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Brisa, señores, de Estación Corral. Llega la brisa con el tema Ya No Hay Beatles. 5:07 p.m. Señores, Patadura todavía tiene la venta de bodega. 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Oye, saludos, me dice Lobito, manda saludito para toda la raza acá por la colonia Héroes, muchísimas gracias para toda la raza que nos sintoniza por allá, a todos los taxistas también le mandamos un saludito, ándele pues, ahí, saludo para todos los Lalos, para todos los Eduardos, Teófilos y Faustos que el día de hoy están celebrando su onomástico, así que muchas, pero muchas felicidades, que se la sigan pasando de lo mejor, de lo mejor. 631-312-5555, línea telefónica, si quiere alguna canción o algo, con gusto vamos a complacerlo siempre y cuando la tengan existencia. ¡Sobres! Vámonos con esto, viene a cargo previamente de Valentín Elizalde. Vete ya, suena la genial 105.1.

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0: Ceballos, el tema La Culebra, son exactamente las 5 de la tarde, ya con 33 minutos. Recuerda que a las 6 de la tarde llegan a Yelly Muñán con más de la programación del 105.1 Genial Estéreo. Oye, mandamos saludos ahí para tremenda Irene Granados, escuchando la Genial 105, muchas gracias. Saludos para Raúl Alarcón, ahí le mandamos el saludo. Para Saúl García, también escuchando la Genial. Para Roberto Rodríguez, también escuchando el 105.1 Genial Estéreo, ahí le mandamos el saludito, escuchando a todos los que da, dice. Genial, buenas tardes.
1: ¡Olé!
0: ¿Qué onda, hijo? ¿Qué hay que hacer para merecer o qué?
1: Pues muchas cosas.
0: ¡Épale! ¿Qué onda, mi amigo? Dígame.
1: Aquí, toreando el agua.
0: ¡Ay, qué machino, viejo!
1: No, ya me pegué un chavo, ya no me tengo que ir a bañar.
0: ¿Por dónde, güey? Ya que el vato también, ahorita voy a salir para pegarme el chagüerón ahí.
1: No, esto de acá fue en Novela, Arizona, acá por el cementerio. ¡Ay, güey!
0: ¡Ay, caray!
1: ¡Uy, se anda rimando mucho!
0: ¡Abuela! Es que no hay mucho locutor para allá entonces, viejo.
1: No, pero sí hay mucho mayate.
0: ¡Épale! Viejo, ¿qué onda? ¿Qué rola me va a pedir?
1: Un rolón de... ¿Cómo se llama este compa? El... Chingado, hombre, ya hasta me olvidó, pero me topeando.
0: Mira
1: el
0: vaso, hombre.
1: Cari León,
0: ¿cuál quieres?
1: Una cara,
0: compa. Una de las perronas.
1: Una de las perronas para el Quiquito de Nogales.
0: ¡Arre con la que va, viejo! Y le mandamos el saludito y le ponemos su canción, Arre, pues estamos, mira, algo de las caras de Cari León. Con mucho gusto vamos a complacer a mi compa. Oye, saludos ahí para raza también acá escuchando la Genial 105.1 de acá del rumbo de la calle Bustamante. ¿Cuál es esa? Me dijeron ahí, mándale saluditos, Lobito. Ahí para toda la racita.

0: Árale pues, ahí dijo, ahorita le vamos a poner un rolón también. Saludos ahí para la gente también acá del Conjunto Jardín. Ahí están escuchando la que suena, 105.1. Vámonos pues, genial, buenas tardes.
1: Buenas tardes.
0: ¡Olé!
1: ¡Ey!
0: ¿Qué onda, viejo? Dígame.
1: Una rulita ahí para mi hermano ahí que anda de trailero.
0: ¡Ah, órale! ¿Cómo se llama su hermano?
1: Héctor.
0: ¡Héctor! ¡Órale pues! Ahí le mandamos el saludo para el tremendo Héctor. ¿Y qué canción le quiere dedicar a su hermano?
1: Quiere la de la Conce.
0: ¿La Conce? Claro, ¿cuál quiere? ¿La que caiga? Usted dígame cuál.
1: No, esa, ¿cómo se llama? La nueva.
0: ¿La nueva?
1: La nueva de la Conce.
0: La nueva, buena, la más nuevecita que tengo es la de Cornelio o la de... Ay, espérate, ¿cómo se llama esta rola? La nueva de la Conce, ay, así ya me la puso batalloso, viejo.
1: ¿El paraguayo?
0: El paraguayo, va, ahí se la ponemos.
1: Ándale pues, muchas gracias.
0: Ándale, un abrazo, ahí estamos pues, iré. Bueno, ya son exactamente las 5 de la tarde, ya con 37 minutos. Vamos a complacer ahí para mi compa que me pidió una rolita ahí de Cari León. Aquí le vamos a dar aleatoria. Espérame, ya me la cambió, ¿qué onda? A ver. Es que me habían pedido una. A ver si esa. Yo le doy de Cari León. Y le voy a dar aleatorio a ver cuál toca. Y Fierro Rice, una de las caras le puse así. 5:38. El viernes.

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¡Señoras y señores! ¡Es Lalo Mora! El tema vaqueros y vaqueritas. Son exactamente las 5 de la tarde ya, con 49 minutos, el tiempo justo para decirle muchísimas gracias al haberme acompañado. Se van a quedar en la grata compañía de Nayeli Muñán. Yo regreso con todo el favor de Dios el día de mañana en punto de las 2 de la tarde, si el Todopoderoso nos los permite, a través de la que suena genial, 105.1. Genial Estéreo. Cuídense mucho. Dios me los bendiga a todos y cada uno de ustedes. Gracias. Con permiso. ¡Hasta la próxima!

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0: Muy, pero muy buenas tardes. Buenas, chicos. Hoy es martes 13 de octubre del 2026, chicos. Hoy es martes, cásate, embárcate, lo que tú quieras. Mientras te haga feliz como una lombriz. Es que importa, ¿verdad? Ahora sí, como dice la canción, y que el mundo ruede. Oye, chicos, buenísimas tardes, bienvenidos. Qué gusto, qué placer saludarte en esta rica tarde lluviosa. Todavía hay probabilidades de precipitación. Hay quienes me preguntan y sí, todavía. Ahorita en este momento tenemos una temperatura de 18 grados centígrados. La mínima para el día de hoy, estamos hablando de 12 grados centígrados. Al parecer, ya se dejó venir el fresco. Así que abríguese, si no tiene nada que hacer en casa, en la calle, pues no salga. Disfrute en su casita esta rica lluvia, obviamente amenizando con la genial. Mi nombre es Nayeli Muñar, un gusto acompañarte en esta tarde, rica tarde de martes. 6:14, vamos a continuar. Y por supuesto el día de hoy, chicos, quiero saludar a todos los que iban por el nombre Eduardo, Teófilo y Fausto. Si usted lleva cualquiera de esos tres nombres, un abrazo enorme para usted. Espero que la pase muy bien. Si es su cumpleaños, hágamelo saber para felicitarlo, cantarle las mañanitas. El día de hoy tenemos 285 días transcurridos, solamente 80 días por transcurrir. Nos encontramos en la semana 42, bajo el signo de Libra, disfrutando aún del otoño. Chicos, la verdad es que este clima está fabuloso, ¿sí o no? Vamos a continuar con más de la buena música, chicos. Agradecemos de antemano a nuestro compañero Gabriel Vega por la entrega en excelentes condiciones de la cabina. Y por supuesto, les agradezco a todos ustedes que me acompañen en este recorrido musical. Comenzamos, chicos. Vamos a cantar, a tararear, a gritar, a llorar, como tú quieras, aquí en La Genial. Buenas tardes.
1: Buenas tardes, mi César, ¿cómo estás?
0: Buenas tardes, yo feliz de la vida. ¿Y tu corazón, cómo estás?
1: Pues cada día que pasa más helado.
0: Más fresquecito, ¿no? Rico el clima.
1: Sí.
0: A mí, yo feliz de la vida.
1: Sí.
0: Como hay gente que le hace feliz el calor, a mí me hace feliz saber que ya se aproximan las heladas. Y no heladas de las que se empinan, ¿eh? Sino las heladas de nogales.
1: Sí, hay mucha nube negra, o sea, hay muchas nubes que traen mucha agua, ahorita llovió un poquito.
0: Así es, y esperamos que siga lloviendo, ¿no?
1: Sí, esperemos que sí.
0: ¿Y qué onda, mi Sergio? Mande.
1: Ah, sí, porque sí necesitábamos ya un tiempo así, ¿no? Que hubiera mucha agua, que cayera, que estuvieran... Llueve, a ver si neva esta vez este tiempo de frío, ya cuando esté en lo mero bueno, en diciembre, ¿no?
0: Ojalá, creo que, ojalá.
1: Ojalá. Sí, pues, y no, pues te hablé para saludarte. Porque
0: gracias. Muchas gracias, corazón.
1: Te voy a dedicar una canción.
0: A ver.
1: Sí. Se llama, de una de Sergio Vega, Te Voy a Enamorar, se llama.
0: Te Voy a Enamorar. Uy, qué bonita canción.
1: Y la otra es para oírla. Es la, ¿cómo se llama? Es de Vicente Fernández, Esos Celos.
0: Estos celos me hacen... Esos celos, ¿sí?
1: Sí, esa.
0: Ok.
1: Oye, un saludo para Maribel, que cumple años en Las Canoas, amiga de mi mamá.
0: Maribel en Las Canoas, ¿cuántos años cumple Maribel?
1: 54.
0: Está jovencita, a ver si no se enoja porque delataste su edad, corazón.
1: Sí. Ah, no, sí, no. No, pero no, siempre dije la edad.
0: Muy bien, corazón. Bueno, pues ahorita le ponemos las mañanitas. De parte tuya, corazón.
1: Gracias.
0: Gracias a ti, mi Sergio. Pues aquí te mando tus canciones. Muchísimas gracias.
1: Ah, muchas gracias. Y cuídate mucho. Y ahorita más rato hablo en las románticas. Y un saludo para todos, para Ramoncito de Monte Carlos, para Ramoncito de Huitaca, para... ¿Cómo se llama? ¿Cómo se llama?
0: Para Charlie.
1: Charlie.
0: De más cariños.
1: ¿Cómo se llama la de?
0: Anita.
1: La señora de Pero Nuevo Nogales.
0: Sandrita.
1: Sandrita, se me fue. Sí, Sandra de allá de. ¿Cómo se llama?
0: Lomas de Anza.
1: Y todos también, el Max, el taxista, el churrero, todos ellos.
0: Muy bien, corazón, pues de tu parte. Ahí quedaron tus saludos, ¿eh?
1: Adiós, pues, adiós. Y un saludo para ti también.
0: Muchas gracias, corazón. Aquí va tu canción, gracias. Bonita tarde.
1: Adiós.
0: Bye. Pues vamos a escuchar al Chaca de Chacas. Sergio Vega, chicos. Te quiero enamorar por acá.

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3: Ok, chicos, ya las 6:27 por acá en La Genial. Óyeme, ¿cómo estás tú? Buenas tardes.
4: Una buenas tardes.
3: Buenas tardes, Ramoncito, ¿cómo estás?
4: Aquí andamos, no, todo tranquilo.
3: ¿Qué andas haciendo, Ramón?
4: Aquí en el hotel y escuchando ahí la radio.
3: Eso. ¿Y cómo te has portado, Ramoncito? Qué bueno, eso me da gusto. ¿Y qué onda? ¿Qué se debe el honor de tu llamada, Ramón?
4: Pues ahí, unas canciones ahí.
3: A ver, ¿a cuáles van a ser, Ramón?
4: Ponme la canción de, o las canciones de romántico, el laberinto.
3: Laberinto romántico, ajá. Así se llama el romántico, ¿verdad?
4: Sí, romántico, sí. Y pones, híjole, ponme el canelo, así, corrido también.
3: Ok, perfecto. ¿Saludos para quién?
4: Ahí saludos para Sergio ahí.
3: Ok, de tu parte, ¿a cuál quieres primero de las dos, Ramoncito?
4: La que sea, no le hace ahí al rato, a ver si te lo para la romántica.
3: Ándale, pues. Aquí está tu canción, Ramoncito, gracias. Bonita tarde, corazón.
4: Bueno, gracias. Bueno. Bye.

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0: 8 minutos escuchamos a Sergio Vega, también escuchamos a Beto Zapata, Me Caíste del Cielo, saludando a Lupita, la más hermosa ya de la Colonia Esperanza, le mandamos un cordial saludo, saludos también para Lupita Carrizosa ya por la solidaridad, saludos a Martín, el de la combi, al Capacho, saludos para Uber de la Ruta 3 y por supuesto tenemos una llamada, vamos a atenderla en esta tarde con mucho gusto. Porque esta llamada, chicos, desde Oaxaca, ¡qué bárbaro, Emita! Buenas tardes, mi reina, ¿cómo estás?
1: Buenas tardes, hermosa, ¿cómo has estado?
0: Todo bien por acá, extrañándote, Emita.
1: Sí,
0: claro, aquí la gente te extraña, pregunta por ti, le digo, Day, espérame tantito, ahorita a lo mejor mañana habla o a lo mejor... Se la robaron un galán por allá.
1: Sí, quise hablar porque la calle también a usted. Entonces, y como a veces no tengo, se me acaba el saldo o a veces se me tengo que cargar el celular. Y pues no, a veces no quiero hablarle y no puedo porque se está cargando el celular.
0: Ah, ok.
1: Lo pongo a cargar pues y por eso es que. No le he hablado.
0: No te preocupes, corazón. El chiste es que hay que divertirse, hay que disfrutar a la familia por aquellos rumbos, que espero que la estés pasando padrísimo, ¿eh?
1: Sí, me estoy pasando bien, fíjese, porque pues ya fui a Montalbán, a Mitla, voy a ir a Hierro del Agua.
0: Ah, ok.
1: Ya fui a Tlacolula, todo por allá. Voy así,
0: ando paseando. No, pues qué chulada, mijita.
1: Sí, pues hay que gozar la vida, porque ahorita que estamos vivos, ya que está, se muere uno ya, el muerto, pues, y vive la voz.
0: Ándale, así mero, ¿verdad?
1: Sí, oye, pues, porque así pasa, ¿no?
0: Claro.
1: Así pasa, fíjese nomás. No, pues, pues bueno, me da mucho gusto que está bien y que pues siempre pone música bonita para que sale uno de su corazón y pues gracias por la salud que me manda toda la gente, usted, todos los que me siguen, los que me escuchan en la radio, también les mando saludos, a todos al pajarito también, que se porte bien el pajarito.
0: Ok, le vamos a decir, dijo Lemita que te portes bien, por favor.
1: Y que me marque, que me hable, diga, de San Pajarito.
0: Ah, bueno, muy bien. Yo le voy a pasar el recado, corazón, no te preocupes.
1: Le pasa mi número de teléfono al Pajarito, entonces lo tiene.
0: Ok, muy bien. ¿Y qué onda, mi hermosa? ¿Sí? ¿A qué se debe el honor de tu llamada? A ver... ¿Con qué canción te vamos a complacer?
1: Mi llamada es para mandar saludos a todos, a la Montijo, al Ramoncito y al señor ese que siempre me manda saludos a todos.
0: Uy, se le cortó la llamada, Emita, hombre. A ver si nos vuelve a marcar, Emita. Vamos a ver. Ok. La genial, buenas tardes.
2: ¡Yuhu! Ay, muchas gracias, dile doña Emita.
0: No, pues ahí te está escuchando.
2: Aquí le mando saludos, el Baldo también.
0: Ok.
2: Y a su familia, pues que esté muy bien allá, que se la pase muy bonito.
0: Anda muy contenta, fíjate.
2: Qué bueno.
0: De eso se trata, ¿verdad?
2: Sí, de eso se trata.
0: Por supuesto.
2: ¿Y tú qué?
0: ¿Y yo qué? ¿Qué de qué? ¿Qué picú? ¿Todo bien por acá? ¿Y tú qué andas haciendo,
2: Pues nada, aquí escuchándote.
0: Pues ponte a hacer algo, corazón.
2: Y dándole escena al hombre.
0: Ah, sí, en la boquita.
2: No, en la boca no.
0: Ok.
2: No, me iba a decir que tienen los pajaritos masitas.
0: Ay.
2: Se rió y se está ahogando el tonto. Aunque le mando un saludo a la Ciclari, dijo que no le mandábamos saludos a ella.
0: La Ciclari, saludos, Ciclari.
2: Iba a operarme los ojos y que después ya no, que mejor no porque le da miedo.
0: pero ¿cómo, hombre? Él dice, el que tenga miedo, que mejor, ¿cómo dice el dicho? El que tenga miedo a morir, que mejor no nazca. A lo mejor.
2: Y un saludo para todos los que te escuchan, el viejón, el viejón del Martín.
0: El viejón que se, oye, qué simple, sí, el viejón, es, hombre.
2: Es el ojo, qué sentido, qué. Qué tararay, dijo mi mamá.
0: Qué galletita, ¿qué? Dice.
2: Dile como decía mi mamá, ay.
0: Martín, no seas celoso, Martín.
2: Ay, tururú, decía mi mamá.
0: Ándale. Saludos para el tremendo Martín, el viejón allá,
2: sí,
0: por el camino a Cananea.
2: No, que se enojó porque le dijiste...
0: Max.
2: Le dijiste? Max.
0: Oye, pero es que se parece la voz del Max. No lo hice con mala intención, Martín, una disculpa.
2: Sí, ahí se lo hice para el Sergio también.
0: Okay, de tu parte, corazón.
2: Y pues a los Ramones.
0: Ramona. Oye, saludos para la Ramona también allá por las Torres. Allá nos está acompañando. Acá nos está marcando Emita, mira. Emita.
3: Mamá, no sé, se me fue. Y no, y dice el número que usted marcó, está ocupado, me dijo.
0: Es que está la Sandrita al aire, corazón, saludándote.
3: Ah, está la Sandrita, ah, con razón.
2: Yo no tengo la culpa.
0: Hola, dice que te manda muchos saludos y que Baldo también te manda saludos, Emita.
3: Gracias, Sandrita, también yo te mando muchos saludos y un fuerte abrazo, Sandrita, y y pórtate bien, Sandrita.
0: Ya ves, Sandrita, que te portes bien y a ver cuándo te pones ahí guapa con los tamales, Sandrita, ¿eh? Bueno, dile, Emita, dile a Sandrita, aplácate, mujer.
3: Aplácate, mujer. Mucho, mija.
0: Oye, madre, Emita, ¿a cuál canción te complazco, mi reina?
3: De patrulla, una de patrulla para Jesús.
0: De patrulla, que le corra porque ya casi llega la patrulla, dile. A ver.
3: La patrulla dice el niño que le dedique.
0: Ajá.
3: Saludos para Teresa, para José Luis, para...
0: Espérate, Sandrita.
3: Para aquí, un saludo también a mi otro primo, está aquí cerca también.
0: Ajá.
3: Y saludo para él, para José Luis.
0: Ok.
3: Hermano de Santiago.
0: Ok.
3: También para Pitín, dice.
0: ¿Para quién?
3: Para Pitín, para Jesús.
0: Ok.
3: Oye, ven.
0: Muy bien. Oye, y de patrulla, ¿quiere la de Eres Divina, Cómo Me Haces Falta, Marciano? Cuando regreses, la faldita, la brujita.
4: No, también se llama La Patrulla, no es de un grupo.
0: Ok.
5: ¿Cómo es el grupo?
4: ¿Quién sabe?
0: ¿A cuál le pongo de La Patrulla, entonces?
4: No, así se llama la canción.
0: Ah, así se llama la canción. ¿Y quién la canta, corazón?
3: No sabe, dice.
0: Ah, bueno. Bueno, acá la vamos a buscar. Oye, al menos de que sea La Patrulla Espiritual. Ahí va el chiquilín por él, dile.
4: No, se llama La Patrulla.
0: Ah, okay. Bueno, por acá la vamos a buscar entonces, ¿eh? Gracias, Emita. Un abrazo para ti, mi reina.
3: Para mi
0: prima aquí.
3: ¿Cómo se llama? Los
0: caminantes,
3: pero...
0: Así como,
3: ¿cómo le dice?
0: Caminantes. Los caminantes. Ah, ok, muy bien. Ahí se lo voy a mandar entonces, ¿eh?
3: Ajá, yo quiero de los caminantes así.
0: ¿Un popurrí?
3: ¿Cómo le dice?
0: Popurrí. Un popurrí... ¿Quieres un popurrí de los caminantes?
3: Ajá, de los caminantes así. ¿Cómo le llama? ¿Cómo me dijo que cada vez que me puse seguido de los caminantes?
0: Sí, es un popurrí de los caminantes, corazón.
3: Ah, popurrí. Ajá. Ah, un popurrí de los caminantes. inmigrantes.
0: Muy bien, aquí te la mando entonces, ¿eh? Muchas gracias, hermosa.
3: Gracias a usted, que fue hace buenas noches. Y saludos para Oaxaca, para Nogales también.
0: Claro, de su parte.
3: Desde acá, para mis amigos que están allí también en Nogales, para todos los que están allá.
0: Ok, ahí están tus saludos.
3: Y saludos para usted también.
0: Gracias.
3: Ya, ahí nos vemos cuando ya
0: llegue. Ándele, pues. Gracias, Emita. Bonita noche para ti, mi reina. Bye, bye. Gracias, bye, bye. Ahí está la tremenda Emita, hombre. Y, por supuesto, por acá anda la tremenda Sandrita. Sandrita, ya escuchaste a Emita. Pórtate bien, por favor. Madre.
6: ¿Qué quieres, muchacha?
0: ¿Y qué onda, Sandriux?
6: Pues quiero la atención esa que dice, a ver si tú sabes quién la canta, esa que dice, ¿dónde se?
0: ¿Dónde qué?
6: Dice, ¿dónde se? Entre lágrimas y risas, por olvidarme tendrás pereza y no podrás.
0: Camilo Sexto.
6: ¿Ah?
0: Uy, qué bonita canción, qué bárbaro. Donde estés, con quien estés, se llama Camilo Sesto.
6: ¡Ay, qué hermoso! ¿Eh?
0: Hermosa, por es supuesto. Ok, bueno. Oye, ¿y la otra cuál sería?
6: Y la otra sería... el otro quiero una de Laberinto. Y el mato que quiere... Él quiere el 10 por sombrero, yo no, ¿eh? Yo quiero del laberinto.
0: A ver, ¿a cuál?
6: Quiero la de... Esa que te pidió la Mari la otra vez. Que dice que si quieres una... Limosa.
0: ¿La estrella será?
6: No, mejor pon una de Sergio Vega.
0: Ok.
6: A través de la luna.
0: Bueno,
6: la que casi no te gusta.
0: Ok. Aquí sí, está, mira, de una vez.
6: Que quiere la vieja el sombrero. Oye, bueno. Y no te voy a poder casar, yo creo, cuando estén las románticas.
0: Sí, tú cáchame, no le hace.
6: Sale,
0: buenas noches.
6: A todos que me están escuchando ahí con Ayeli Muñar. Uh-huh. Y con mi primo, Trini, que por ahí
0: anda frente. Ok. Cuídate mucho, bye bye.

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0: Ok, ya a las 7:29 tenemos saludos para el señor Morgan. Saludos también para. A ver, por acá, para Francisco Félix, que nos pide una canción de allá de Magdalena de Quino. Tenemos que sufrir con Freddy Martínez. Ahorita se la vamos a poner, por supuesto. Saludos también para Isabel Ramos. Saludos para nuestro gran amigo Max. Saludos para la bichota, para Bebia. Oh, Bebia, ¿cómo andas, Bebia? Buenas tardes.
1: Buenas noches.
0: ¿Qué onda, Ruperto? ¿Cómo estás? Igualmente,
1: saludos,
0: corazón. Mande.
1: Saludos a todos los que te escuchamos.
0: Ah, gracias de tu parte, corazón.
1: Y una cancioncita de Chuy Vega con los cadetes.
0: A ver.
1: Se llama La Caseta 4.
0: ¿La caseta?
1: Caseta 4, sí.
0: ¿Ah, sí? ¿Caseta 4?
1: Sí, ese es el nombre.
0: Ok, muy bien, corazón, pues aquí te la mando. ¿A la otra cuál sería?
1: Muy amable.
0: ¿No vas a pedir otra, Ruperto?
1: Sí, sí, quisiera una de los llaneros, ¿eh?
0: Los llaneros, a ver, tú dime cuál y yo te complazco.
1: Se llama Nada por Nada.
0: Nada por Nada con los llaneros.
1: Nuevos llaneros.
0: Muy bien, perfecto.
1: ¿No aparece esa?
0: Mande.
1: El Corral de Piedra.
0: Ok.
1: Los llaneros, muy amable.
0: Cuídate mucho, ¿eh? Bien. Un abrazo, Ruperto. Los nuevos llaneros. Bueno, pues le complacemos con gusto a Ruperto. Un abrazo para él, hasta la Héroes. Vamos a escuchar, a ver, vamos a buscar. Nada por Nada, bueno. La Genial, buenas tardes.
2: Buenas tardes, ¿cómo está? Hermosa de Nogales.
0: Ay, hasta me la voy a creer. ¿Con quién tengo el gusto, corazón?
2: Con el Güero Malo.
0: ¿Qué onda, Güero Malo? ¿Cómo estás?
2: Bien, aquí, estoy viendo el béisbol.
0: ¿Estás viendo qué?
2: El béisbol.
0: Órale, ¿quién va ganando?
2: Van perdiendo los Cleveland.
0: Oh, no, pues qué bárbaro.
2: Van ganando los Tampa Bay 3-1.
0: Ok.
2: ¿Cómo la ves?
0: No, pues nada.
2: ¿Y cómo te trata el clima ahorita? ¿Cómo está? Ya ves que hace frío, hace calor, ya que la tarde estamos
0: rico.
2: En Nogales.
0: Oye, el clima de Nogales siempre lo es.

0: Ya traía y eran de fuera de Nogales.
1: No, hombre, ahorita ya todo está revuelto aquí, corazón, de todas partes del mundo, ¿eh?
0: Pues sí, yo me acuerdo que, pues apenas el camión llegaba hasta el Mezquite nomás.
1: Uy, ¿hace cuántos años de eso, güero malo?
0: Pues ya te la sabes, pero pues ahí como...
1: Han pasado 1800 años.
0: Sí. No. Fíjate que cuando mi abuela compró aquí donde vivimos nosotros, porque yo vivo aquí donde está el Infoculta, que antes era la Petróleo, ¿no te acuerdas tú? Bueno, la Pemex estaba aquí donde está el Infoculta ahora. Mi mamá me platicó que el camión urbano llegaba nomás hasta donde está el Cemezón ahorita. Y ahí se tenía que venir caminando para acá, pues era, haz de cuenta que esto venía siendo como una invasión o algo así, ¿no? Y ahorita estamos en el pleno centro ya.
1: Ah, ok. Sí, de hecho no estábamos en el centro. Bueno, pues...
0: Pues sí.
1: Ya, más para allá. Ya no sabemos dónde es el centro realmente. No, ya, al rato el centro de Nogales va a estar en la mesa.
0: A lo mejor, mi sí.
1: Ya, va que corre, ahorita, va que corre.
0: Ya ves que ahorita ya le están dando mucha credibilidad al mall, todo eso, pues ya todo está concentrado allá. Todo, ya ven los locales, todo, que está todo, muchos locales que han abierto y todo, y si me entienden las plazas que han abierto ahí cerca también.
1: Todo.
0: ¿Cómo la ves?
1: No, pues
0: yo me acuerdo, allá más, bueno, estaba chamaco, ¿no? Nosotros nos íbamos a donde está el Greco, nos íbamos a de Día de Campo. Uh-huh. Ahí ya para nosotros era monte ahí, hacer carnes asadas y todo eso.
1: ¿A dónde?
0: En el Greco, donde es el Greco. Antes nosotros nos íbamos a... Bueno, yo iba con mis papás y con los amigos de mis papás a hacer carnes asadas ahí en el Greco. Uh-huh. Ahí era, para nosotros ya era monte ahí. Después nos empezamos a ir porque no sé por qué cerraron el Greco y nos empezamos a ir a donde está el Villa Sonora ahorita.
1: Ajá.
0: Ahí nos íbamos de Día de Campo. Pero pues estoy hablando como del 80 y tanto. Yo estaba en chamaco, tenía como 6, 7 años.
1: Uh-huh.
0: Fíjate, hace como 15 años, ¿no?
1: No, pues ahí sí.
0: Sí. No. Pues ya te la sabes, pues sí, ya pues de aquí ya pues ha cambiado mucho Nogales.
1: Demasiado
0: ha cambiado. Las tradiciones, no creo, no sé si te han tocado las perradas, las meras perradas.
1: Me tocó, sí, yo creo que la colita y al final, probablemente.
0: ¿Sí? No, sí, sí, no. Y se ponían buenas, ya no, pues ahora ya no la misma, pues.
1: Todo cambia, pues.
0: Ya, quién sabe, ahorita no haya ni cómo salir uno. Y yo, pero ¿sabes con qué te vas a topar?
1: No, pues es que hay que andarse con cuidado nada más, sí.
0: No, sí.
1: No andar haciendo cosas buenas que parezcan malas, ni malas que parezcan buenas.
0: Hasta eso. Pero hasta eso, que cuando dice el dicho, cuando te toca aunque te quites y cuando no te toca aunque te pongas, ¿no?
1: Así es, güero. Así mero. Mismo. ¿Y qué onda, güero? ¿Qué se debe el honor de tu llamada, corazón?
0: No, pues nada, ahorita hay una canción ahí.
1: A ver.
0: De los invasores.
1: ¿Invasores a cuál?
0: Nada más, y esa te la voy a dedicar a ti. Se llama Con Tu Imagen.
1: Ah, caray. Con Tu Imagen. Ok, ¿y la otra?
0: Tengo Pena, también de los Invasores.
1: Tengo Pena. Muy bien, corazón. Bueno, pues aquí te la mando entonces. Saludos para quién, güero.
0: Pues para todos los que están escuchando.
1: Ok.
0: Ya te la sabes ahorita, soltero sin compromiso y sin vicios, ya te la sabes.
1: Bueno.
0: El único vicio que tengo es el trabajo y hablar por teléfono a veces.
1: Eso es todo. Muy bien, corazón. Bueno, aquí, pues aquí
0: te escucho por la Petróleo, aquí a un lado de la Infoculta.
1: Mira, por acá dice un radio escucha: yo llegué en 1965 a Nogales. Llegaba, sí. Y Nogales llegaba hasta la Jesús García, había lomas, dice.
0: Sí, pues la Jesús García, que viene siendo la

0: Estaba antes de, yo tengo entendido que le decían el sobaco, algo así, ¿no?
1: Oh, ¿en serio?
0: Sí.
1: Wow, qué dato tan interesante. Ruperto, fíjate que sabe mucho historia y todo esto, él debe de saber. Al rato nos va a hablar y nos va a decir, ¿verdad?
0: No, ok. ¿Sabes qué? Me gustaría conocer personas que conozcan la historia de quién vale.
1: Ajá.
0: Y hacer como un grupo, reunirnos, algo así, si no se me...
1: Para
0: acordarnos, porque yo me acuerdo que, mira, yo donde vivo ahorita, bueno, pues ya está céntrico, ¿no? Pero para ir a las tortillas, tenía que caminar de perdida a donde está el cemezón, que viene siendo la tortillería mexicana, era la tortillería que más cerquita nos quedaba en ese tiempo, como en el 80 y tantos.
1: Ajá.
0: Hasta allá teníamos que ir a las tortillas y se hacían unas colotas, fíjate. Y ahorita donde queda hay tortillerías, pero pues ya te la sabes, está todo muy cambiado, pero antes teníamos que ir a la, así pues, porque nosotros era como quien dice, los últimos éramos los últimos de aquí, ya, pues.
1: Ajá.
0: Como la vez.
1: Qué interesante.
0: ¿Y tú de qué barrio eres de aquí, corazón?
1: Mande.
0: ¿De qué barrio eres de aquí, Nodales?
1: ¿De qué barrio
0: soy? Colonia.
1: Pues soy de todos lados.
0: Ah,
1: soy de todos lados. Fíjate que yo me acuerdo cuando estaba chiquita de aquí, de donde está la Reforma, ¿no? De esta área.
0: Ah, la Reforma.
1: Pero luego nos fuimos al Embarcadero.
0: Oh.
1: Buenos Aires.
0: Órale.
1: Y luego había Sonora. Por eso te digo, de todos lados.
0: No, pues tú así eres de Nogales.
1: Bien nogaleada.
0: No,
1: pero
0: sí
1: funcionó, ¿eh?
0: No, está bien.
1: Porque ya ves que luego dice, no, ese carro está nogaleado, haciendo referencia a que no sirve, pero yo sí sirvo, ¿eh? Bueno, medio sirvo. Dice, el sobaco era del mezquite para adentro.
0: Sí,
1: lo que hoy es la calle Compostela.
0: No, okay. Ah, es que yo tenía entendido que era la bueno, a mí me ha platicado que era la Orizaba.
1: Ajá.
0: Pero es la otra calle, que viene siendo el mezquite, donde sí, estaban los billares.
1: Sí, pues dice, el sobaco era del mezquite para adentro, lo que hoy es la calle Compostela.
0: Ajá. No, pues si yo vivo aquí, pues, haz de cuenta, a un lado de los ojos de Cárdenas.
1: Ajá.
0: A un lado, pues, que viene siendo la colonia Petróleo, por eso se le quedó la Petróleo, pero antes, porque era la Pemex aquí abajo.
1: Ah, ok.
0: Y pero es la colonia Altamira, pero se le quedó la Petróleo, y a veces a mucha gente le dice, ¿dónde es la Altamira? ¿Y dónde está esa? Esa es la Petróleo. Ah, la Petróleo, sí, ya. Esa es la Petróleo, pues.
1: Sí, pues ubican, ándale.
0: Sí, yo estuve aquí en la escuela, la que está aquí abajo, bueno, en la mañana era ¿cómo se llama? La Cárdenas, y en la tarde era el licenciado Adolfo López Mateo. Y de ahí me fui a la 1.
1: Oh.
0: Me tocó ser chivo. Bueno, en la escuela, ¿no? En la escuela, ¿no? Como dice el dicho, aclarando amanece.
1: Ay, no, qué bárbaro.
0: Sí, yo me acuerdo cuando nos peleábamos con los ratones y con los de la 2 porque traen los desfiles. Y cuando alejaban los desfiles, unas correteadotas que nos pegaban o nos agarrábamos ahí. Pero en buena onda, ¿no?
1: Mira, por acá dice el Pirata Trinity, yo llegué el 20 de junio del 59 a Nogales. Nogales tenía 26 mil habitantes y los fríos eran muy fuertes.
0: Sí, yo me acuerdo, pues también las nevadas de mi mamá.
1: De hecho, fíjate que cuando yo vivía acá en el Embarcadero, me acuerdo que se nos hundían las botitas, ¿no? Ya estaba chiquita, era una niña, ¿no? Chiquilla. Creo que iba en el kinder, no me acuerdo. Pero se nos hundían siempre como unos, yo creo que unos 3, 5 centímetros que se nos hundían los pies cuando caminábamos. Era bastante nieve la que caía en aquel entonces.
0: Pero, oye, pero...
1: Estoy aún, hablando aún de apenas no... hace 5 años.
0: Oye, pero en esos tiempos, nada de que suspendían clases, así los mandaban a la escuela, y ahora nomás cae una llovinita, los chamacos.
1: Oye, pero fíjate, yo, es cierto, porque sí, allá en las redes sociales comentan de repente que, ay, es que cuando yo iba a la escuela no suspendían clases. Tienen razón, no se suspendían las clases, pero llegábamos a la escuela y no hacíamos nada, porque no había nadie en la escuela. Era de que estar ahí en el salón nada más, como compartiendo el lunch, platicando y todo este rollo. Entonces, ya al rato nos regresaban a la casa porque no acudió casi alumnos y pues ahí vamos para atrás, ¿no?
0: Sí, pero pues así, pero así nos mandaban las mamás a la escuela.
1: Sí, yo me acuerdo que sí, así íbamos. Yo, me va a llevar una tormenta de nieve, decía yo.
0: Y ahora la mamá no más viera una nube, ya no más viera una nube en el cielo, y ya no quiere mandar a los chamacos a la escuela.
1: Ay, se va a resfriar. Oye, es que ahora los tiempos han cambiado y como a uno le duele la rodilla, la espalda y todo, pues dice, pobres niños. Así
0: no. No, oye, pues sí, no sé si te tocó a ti que cuando antes de que hicieran el embovedado también.
1: No me acuerdo, de verdad.
0: El embovedado, pues lo que es el embovedado, donde está donde está aquí, pues bueno, todo lo que
1: yo me acuerdo de cuando se cayó el embovedado aquí en Elías, sí, ¿no?
0: No, pero yo te digo el embovedado lo empezaron de hacer de la Sayed hasta lo completaron y lo vino completando en la Cruz Roja.
1: Okay.
0: Pero aquí donde vivo yo, en donde está el Monumento a Juárez y el Monovici, que le dicen, había unos jueguitos.
1: Ay, sí me acuerdo. Me encantaban esos jueguitos, pero no por los jueguitos, sino tenía unos árboles hermosos.
0: Sí. Acuérdate que por ahí pasaba el arroyo, los Nogales.
1: Sí, no me acuerdo,
0: ¿No te acuerdas?
1: No.
0: Bueno, pero por ahí por donde está la biblioteca había un puente que está la placita donde está el Monumento Juárez, pero por el lado de la Plutarco había unos fueguitos. Y había un puente de metal que por ahí pasabas y había como una así como especie de castillo y ahí nos íbamos a jugar nosotros. Por ahí pasábamos, por ese puente pasábamos y entrábamos a los jueguitos que están ahí en el... donde era la Plutarco. Donde era Plutarco más bien, y que ahorita viene siendo, pues, el... Bueno, ya que viene siendo como quien dice el puente, donde está el puente. Y nosotros, pues, estábamos de travieso, a veces cuando estábamos chamacos, nos íbamos y nos bañábamos al arroyo, ¿no?
1: ¡Qué peligro! ¡Qué bárbaro! Pero así, bueno. Sí, o sea que eres tremendo desde chiquillo.
0: No, digamos vagos.
1: No, pues.
0: Sí, y mucha gente, ¿no? De todas partes, mucha gente bajaba a bañarse el arroyo, pero en ese tiempo el arroyo no estaba tan contaminado, pues.
1: Y no era tan intenso, me imagino, como hoy, ¿no? ¿O sí?
0: No, pues no, ahorita ya no. No, pues aparte ya embovedaron todo.
1: Ah, bueno, pues sí, eso sí.
0: Sí.
1: Pero bueno. Pues bueno, güero, muchas gracias por tu plática, corazón, por compartirnos tus vivencias, ¿no? Y recordarnos el Nogales de antaño.
0: Sí, no, y mucha gente se va a acordar, ¿verdad? Vas a ver. Nosotros, cuando ya después de que se fue la Pemex de aquí de abajo, se quedaron los edificios solos, y nosotros nos íbamos a... Es más, a donde está ahorita, no me acuerdo, es el... No sé qué es el Infoculta, pero ahí lo agarramos de estadio de béisbol y de fútbol y de fútbol americano y todo.
1: Oh.
0: Era donde pues es donde ahorita es un edificio blanco que está en lo último, donde da vuelta la... para bajar o subir al puente para meterte para la Obregón o para la Plutarco.
1: Ajá.
0: Pero ahí era como era, estaba bien grande el terreno, lo agarramos como estadio nosotros, de aquí de la primaria, que donde está aquí abajo, de ahí nos íbamos a jugar béisbol o fútbol americano o fútbol soccer y todo.
1: No, pues qué padre, qué anécdotas, sí. ¿No? Qué recuerdos.
0: Sí, y después hubo un palenque ahí. No, bueno. Si te acuerdas de eso.
1: No, con eso no. Definitivamente.
0: Pero sí, de hecho, vino de los artistas que vinieron a cantar y los que aún me acuerdo, fue Alejandro Guzmán, parece que, ¿cómo se llama el otro? Juan Gabriel. Y lo de su Monteclaro, y no me acuerdo qué traía dinero, pero pues aquí me quedaba abajo de la casa, pues nosotros nos ponemos, y aquí nos escuchábamos nosotros.
1: No, pues qué suave.
0: Y no me acuerdo qué otros artistas más llegaron ahí a ese Palenque.
1: No, pues qué chulada. Qué bonita sí. Época te tocó vivir entonces.
0: Sí, imagínate si pudiéramos regresar la cinta.
1: ¿Cómo?
0: Imagínate que pudiéramos regresar la cinta.
1: No, pues no se puede, imagínate. Imposible, corazón, ya.
0: No.
1: Bueno, muchas gracias, güero, por tu aportación el día de hoy, por recordarles, porque habrá gente que sí se acuerda de esos lugares y compartir con nosotros. Vamos a ir a música, ¿qué te parece?
0: Ah, sí, nomás, aquí te estoy escuchando y viendo el béisbol y con el teléfono en la mano. Ya no me falta tener el periódico lado, ¿no?
1: Ándale. Oye, lo que sí no se me olvida es, mire la fotografía, ¿te acuerdas?
0: Sí, no.
1: La tribuna.
0: Ah, sí, no.
1: No.
0: Sí, está bien.
1: Gracias, güero. Cuídate mucho. Bonita noche para ti.
0: Igualmente.
1: Y mira por acá, Alonso dice, qué bonitos recuerdos del ayer, del Nogales del ayer. A él los hace revivir. Qué bonito, qué bonito. Gracias, güero, por compartirnos esta información.
0: Pues, y excelente noche para ti y para todos.
1: Igualmente, ¿eh? Cuídate mucho.
0: Y aquí sigo escuchando la genial, ¿eh?
1: Vale, gracias. Aquí vamos, chicos, nada por nada, saludando a Ruperto. Saludos para Alonso Ramírez también. Un abrazo para ti, mi amigo.

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0: Ok, chicos. Oye, yo hablando, aventándome todo un speech, ¿no? Y el micrófono encerrado, la música abajo y todo. Disculpe usted. Tenemos que sufrir. Es una de las canciones más emblemáticas de Freddy Martínez, una leyenda viviente de la música tejana y la onda chicana. Editada originalmente bajo su propio sello discográfico, Freddy Records, en un formato de disco de 45 RPM, catálogo FR 128A, el tema se convirtió en un pilar del desamor dentro de este género. La historia detrás de la canción refleja el dolor del amor prohibido o imposible. Enmarcado en el estilo tan particular de la época dorada chicana en los años 70. Ahora sí que el significado de sus letras, la narrativa lírica de la canción expresa la resignación de una persona ante una despedida inminente y dolorosa. El conflicto del orgullo. El narrador menciona que la separación se debe al maldito orgullo de la otra persona. Amor a pesar de la distancia. Versos como, aunque yo soy ajeno, tú sabes que soy tuyo, aluden a una fuerte carga dramática, sugiriendo una relación donde las circunstancias o terceras personas lo separan, pero el lazo emocional sigue intacto. No, hombre, el luto del recuerdo, la icónica metáfora de viajar entre caminos negros, simboliza el luto y la tristeza con la que cargará el protagonista tras el entierro definitivo de ese cariño. Ahora sí que Freddy Martínez revolucionó la industria, no solo como intérprete, sino como empresario al fundar Freddy Records, con su característico uso de arreglos de viento y un sentimiento interpretativo único. Tenemos que sufrir. Conectó profundamente con el público migrante y mexicoamericano de Texas y el norte de México, quienes se encontraban en una en estas composiciones, un refugio para sus propias vivencias y penas de amor. Y por supuesto, esta joya musical la escuchaste por acá en La Genial. Chicos, oficialmente ya estamos en las joyas musicales. Tengo un saludo muy especial también para Alonso Ramírez allá por la Buenos Aires. Saludos a Ruperto allá en la Héroes, a Sergio allá en la Celaya. Saludamos también al Rayo, al patrón que nos acompañan también allá por la Celaya. Saludos a José Antonio allá por la 5 de mayo, al Alacrán, a Aniceto. Un abrazo para ti, mi amigo Aniceto. Saludos a Jorge por acá, por Lelías, allá en Nogales, Arizona, para Jorge de Nogian. Le mandamos un cordial saludo allá en Nogales Marken por Monte Carlo. A Julia, a Frank y a George, allá también acompañándonos en Nogales, Arizona, para Aide Quintero, allá en Río Rico. Saludos para Carlos Uribe, para Orlando García y para toda la gente hermosa que nos está acompañando en esta noche. Vamos a continuar con más de la buena programación, chicos. Ya son las 9:17, no, son las 8:17. Vamos a ver qué tenemos en línea. Buenas noches.
1: Buenas noches, Nayeli, soy Luz Amelia.
0: Hola, Luz Amelia, buenas noches, ¿cómo estás?
1: Bien, aquí ando en la casa, aquí.
0: ¿Qué andas haciendo? ¿Cómo te fue el día de hoy, corazón?
1: Pues bien, gracias a Dios, aquí en la casa porque no salí ahora a chambear.
0: Por la lluvia.
1: Hasta mañana vamos a salir con el sabor de Dios.
0: Ok, no, pues está bien, corazón. ¿Y cómo se encuentran? ¿Todo bien?
1: Bien, bien, gracias a Dios.
0: Qué bueno. Eso aquí es andamos. Muy bueno. Oye, Luz Amelia, ¿a qué se debe el honor de tu llamada, reina?
1: Este, ¿me puede poner una canción de Briseida, de Cuando Abras los Ojos, por favor?
0: Cuando Abras los Ojos, por supuesto que sí. Saludos para quién, corazón.
1: Saludo para ti y para mi familia.
0: Perfecto. Aquí te la mando, súbele a tu radio de una vez, Luz Amelia.
1: Mande.
0: Súbele a tu radio de una vez para mandarte la canción.
1: Espérame, Gerardo, mande, dice.
0: Ah, te digo que le subas a tu radio de una vez para mandarte la canción.
1: Está bueno. Oye, Nayeli, te habla del Gerardo, mi hijo.
0: A ver, pásamelo.
1: Ah, Nayeli, un saludo para ti y un saludo para mi hermana, la que está al otro lado.
0: Ok. ¿Cómo se llama tu hermana, corazón?
1: Se llama Felicitas Leticia.
0: Mande.
1: Felicitas Leticia. Leticia Ochoa Méndez.
0: Ah, ok. Muy bien, Leticia Ochoa Méndez. ¿En qué parte de
1: Tucson? No,
0: en Tucson nos acompaña.
1: Sí.
0: Ok, Leticia Ochoa, ¿verdad?
1: Sí.
0: Muy bien, corazón, pues ahí está tu saludo y aquí te mando tu canción.
1: Ahí te voy a pasar a Gerardo porque quiere hablar contigo.
0: Gracias.
1: Ahí está, Gerardo.
0: Mande. Mande.
2: Pase.
0: Apache.
2: Pase.
0: A ver, ¿a cuál del Apache quieres?
2: A peso.
0: ¿A cuál? Ah, ok, corazón.
2: Yeah.
0: Ahorita te la mando, corazón, por supuesto.
2: Hey.
0: Mande.
2: Hey.
0: Mande.
2: La pase.
0: Ok, claro que sí.
2: Hola.
0: La Shona. Ahí te los mando, corazón, ¿ok?
3: ¿Cuándo vamos a ver, Nayeli?
0: Pues. Espero que pronto, reina.
1: Pues ya mañana, si Dios quiere, ya voy a andar allá temprano.
0: Ah, bueno, pues ahí te contacto para ver si ahora sí te veo, corazón.
1: Sí, ahí voy a andar ya.
0: Porque te he ido a buscar y no te he encontrado.
1: Sí, ya me voy a ir temprano para verte, a ver si te miramos ahí.
0: Muy bien.
1: Voy a andar como a las 3, ya voy a andar ahí yo.
0: Okay, perfecto.
1: Ojalá y si estemos ahí, con el favor de Dios.
0: Claro.
1: La
0: muy bien.
1: Gerardo,
2: ¿qué?
0: Mande.
2: Mona.
0: Ok, ahí te la mando, corazón, ¿eh? Mande.
2: La pizza.
0: Claro, ya sabes.
2: La pizza.
0: Muy bien, corazón. Cuídate mucho, corazón. Un abrazo para ustedes.
1: Gracias, Nayeli.
0: Ándale, bye bye.
1: A tu familia y a ti.
0: Claro, un abrazo.
1: Bye.

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1: Ok, ya las 8:32, continuamos con más aquí en Las Joyas Musicales. Buenas noches.
2: Hola, princesa.
1: Hola, ¿cómo estás? De nueva cuenta, corazón.
2: Aquí andamos, aquí afuera de la casa, pero estamos heladito.
1: ¿Mirando las estrellas o todavía hay nubes?
2: No, hay muchas nubes. Pero también las nubes son bonitas, pura naturaleza.
1: Claro. Oye, la lluvia también es bonita.
2: Ah, no, sí, cómo no. Como esa canción que dicen, ¿no? Tantas canciones que hay sobre la lluvia. Pero bueno, oye, estaba oyendo al Güero Malo.
1: Ajá.
2: No, yo no tuve la suerte de haber estado aquí tanto tiempo. Otra suerte la mía, también fue suerte la mía estar allá donde yo estaba.

0: 18 años, más o menos.
1: Oh, qué 18, hace como... Yo tenía 12, tengo 42, imagínate, tenía 12 cuando llegué aquí. Ajá. 13 años más o menos tenía yo.
0: Ah, ok.
1: Entonces, para 46, entonces, para 42 quería. Entonces, hace como unos...
0: 30, sí, pues 20 años, ¿no?
1: 18 años, hace no, más o menos.
0: Por así ahí. Es.
1: Entonces andaba solo el niño y hacía mucho frío.
0: Yo me acuerdo porque ya estaba trabajando yo en otra estación de radio, ¿no? Ay. Y me acuerdo que nos tocó dar el comunicado. De hecho, esa vez se suspendieron labores, escuelas, todo, porque se aproximaba ese huracán, ¿no? Esa tormenta.
1: Sí.
0: Que incluso, no sé si en esa misma fecha o en ese mismo año o después fue que se cayó un espectacular aquí, precisamente aquí, cerca de aquí de la radio.
1: Ah, sí. Oye, ¿ya trabajaba de locutora?
0: ¿Y en otra estación?
1: Ah, en un restaurante.
0: ¿Mande?
1: ¿En un restaurante o qué?
0: No, en otra estación de radio, te digo.
1: Pero, óyeme, pues yo tenía 12 años. ¿Tú tenías cuántos años? Yo te llevo más años aquí.
0: 17 años tenía.
1: ¿Tenías 17 tú?
0: Sí.
1: Ah, pero yo tenía 12 cuando comenzó lo del
0: niño. Entonces es otro. Es otra tormenta entonces.
1: Tenía como 7 años. Ay, ¿no?
0: Yo creo que yo tenía como, sí, tú tenías 12, yo tenía como unos 7 años más o menos. Si tienes 42, ¿no?
1: ¿Eh?
0: Tienes 42, dices.
1: Cuando yo tenía 12 años, aquí llegué, a los 13 años comenzó lo del fenómeno del niño.
0: Ajá.
1: Pero quién sabe si, pero son etapas, hay veces que también llega el niño, pero ya le ponen el mismo nombre a otro fenómeno.
0: Ah,
1: también
0: okay.
1: Viene siendo eso. Mi última hora sí pasó eso, pero ya fue menos, porque cuando yo tenía 13 años, sí pasó bien fuerte el niño. Pero sí le pueden poner el niño a otro fenómeno. Y okay. Tal vez fue el que te tocó a ti.
0: Probablemente.
1: Mi tío me cuenta cuando dice, no, señorita, ustedes están muy a gusto aquí, me decía, porque los cables de la luz de tanto nevar se hacen gordos, pero de nieve, o sea, iba cayendo y caía la nieve en el cablecito y se iba juntando la nieve hasta que se ponía como un PVC el cable. Uh-huh. Y yo me quedaba, oye, pero pues no, pues en aquellos tiempos, porque me daba mucho. Y aparte, cada quien, en cada casa de Nogales, me decía mi tío, tenía que haber una pala afuera para quitar toda la nieve de la puerta para poderla abrir. Es lo que me decían, porque nevaba demasiado, demasiado. Y me decía, esto del niño es poquito, me decía. Yo decía, ¿a poco sí, tío? Le decía. Y él más, me contó una historia. ¿Te acuerdas que te dije? Después te la voy a contar, pero uh-huh. Te la voy a contar rapidito.
0: Okay.
1: Me contó una historia que pues no creo ni tampoco dejo de creer. Hay historias como muy fantásticas, pero se van regando de boca en boca y siempre sabe lo mismo. El rollo está que fue a la Pirinola, él era leñero y fue a la Pirinola. Para esos lados, para el cañón ese de las Pirinolas, pero no era la Pirinola exactamente, era un cañón, o sea, para allá, para adentro. Entonces yo le decía, tío, lléveme, le decía, pero pues ya estaba mayor, él tenía como 70 y tantos años. Entonces murió mi tío, de hecho, que en paz descanse, pero me dijo Murrial él, y yo pues lo catalogué, y dije, pues, parece que me dice la verdad, no le creo ni tampoco le dejo de creer, por eso que le dije, lléveme tío para ver qué rollo ahí. Y dice que fue para allá, era leñero, llevaba un burro y se traía leña. Y dice que miró una cueva y que se metió y que miró mucho oro y que miró como una pista así donde él se afiguró cosas, ¿no? Dice que había un ¿cómo se llama? Una silla de puro oro. Y la otra de puro oro que estaba acá. O sea, una enfrente de la otra y una pista que dice él se imaginó que era donde se peleaban

0: tribus, para que el patriarca mirara, según él. Y unos candelabros, algo así, de puro oro, y que había mucho oro, y que cuando se metió, agarró todo, y agarró muchos doblones de oro y todo eso, pero que le empezaron a decir todo o nada. Entonces, lo mismo de siempre, ya la sabemos, la historia esa. Entonces, que él dijo, y que se empezó a arrastrar algo, que venía con cadenas y que sabe qué cosas, y él salió mejor. Dice que tiró todo, él dice, yo no mire nada. Dice que tiró todo y salió corriendo, pero tiró todo, porque era todo nada. Entonces dijo él, si yo me hago vivo, tal vez quedo encerrado o me alcance esa cosa. Bueno, salió vivo y marcó bien marcado. No podía fallar, dijo. Y fue y se trajo a sus amigos. Cuando fue para allá, no había nada, nunca encontró nada. Entonces yo le decía a mi tío, y él en la última hora, yo sí hallo algo, vamos a buscarle, me decía. Pero no, me decía, pues sí, están lejos, me decía, es de la pinola hacia para allá, o sea, como para unos cañones que están ahí. Dice que ahí era. Y yo pues, digo yo, ¿qué necesidad andar engañando a la gente? Digo, como era mi tío. Nomás eso es lo que me platicó. O sea, uno bien sabe cuando una persona es mentirosa y cuando no. Él nunca me hizo mentiras y usted sabe, no dijo eso. Digo yo, la verdad, tal vez él, no sé, tal vez vivió una experiencia así de una de tantas que mucha gente platica y en donde quiera se platica eso de todo o nada, que quién sabe si sea cierto lo de mi tío Beto, pero mis respetos para él y que en paz descanse. Pero pues yo me quedo pensando, y yo le decía a él, lléveme tío, lléveme, a ver, vamos a ver. Pero no, nunca se nos hizo. Él ya estaba mayor, tenía como 70 y tantos años cuando murió. Unos 77 por ahí.
1: 77 años, fíjate qué bendición.
0: Y más o menos. Pero cuando él fue para allá, él era leñero y estaba joven. Y dice que llegó a todos sus amigos y que no había nada. ¿Quién sabe? Pero pues, bueno, son las leyendas que se viven aquí en México también. Y aparte, pues eso también me platicaba de que aquí hace un fríazo, en aquellos tiempos era un frío tremendo. Dice, además, en ahorita, acuérdate que hace tiempo, no mucho tiempo atrás, que se moría gente congelada, o sea, de hipotermia.
1: Hipotermia.
0: Y ahorita no ha habido tanta gente así.
1: Bueno, es que depende, ¿no? Hay unos climas tremendos que lamentablemente no se ha dado estas situaciones que esperemos que este año, fíjate, hay que hacer, ¿no? Traemos ahí la intención de hacer recolectar cobijas, chamarras, guantes, lo que sea, para poder llevarle a las personas en situación de calle. Ojalá se pudiera. Sabemos que es complicado, ¿no? El hecho de poderles brindar a lo mejor un lugar seguro a estas personas que vienen en la calle. Y que se enfrentan a estos climas tan extremistas y que lamentablemente pues algunos derivado a esto pues han, ¿no?, perdido la vida por hipotermia. Pero como te digo, poniendo cada quien un granito, ¿no?, de arena, a lo mejor podemos ayudarles a mitigar los climas tan extremistas aquí en Nogales.
0: Ojalá que no vaya a haber tanta gente pues que muera por esa causa, porque sí, ahora sí viene el frío más fuerte. Por así lo es. Que tanto que llovió.
1: Uh-huh. Sí.
0: Y ojalá que sí nos preparemos, los que pues podemos, pues no soy rico, yo digo, pero así con una cobija de barbita, así pudiera ayudar, aunque sea, ¿no?
1: Claro.
0: Y y ojalá que no vaya a pasar nada malo, porque pues ha estado más calmadón ahora de frío y la gente no ha muerto tanto. Sí, algunos que otros, pero porque pues ya de plano no se cuidan. Pero ya como antes de plano moría mucha gente en las plazas, en la Plaza Miguel Hidalgo, en la de la Madre y todas esas, en la Plaza de la Madre y en muchas plazas y en muchas partes que moría gente así por hipotermia. Y en ahorita como hay mucha gente, bueno, mi respeto, ¿no? Pero ya ves que el paso dorado, se usa mucho la palabra. No vaya a ser que si viene un frío muy fuerte se va a llevar mucha gente, porque hay mucha gente que anda en la calle.
1: Esperemos que en ese momento, esperemos en Dios, que puedan ser resguardados en algún lugar, ¿no? Ya ves que de repente tienen centros de ¿cómo se les llama? Sí.
0: Pollo.
1: Ajá, sí, donde pueden resguardarse, ¿no? En un lugar seguro donde estar.
0: ¿Cómo se llama? Es una... El Beta y
1: ¿cómo? No me acuerdo, corazón, en este momento.
0: Sí, es el Beta y unas... Son partes donde ellos pueden, sí, ahí refugiarse. Casa hogar y todo eso.
1: Así es.
0: Sí. Oye, Nayeli.
1: Mande.
0: Ah, pues muchos saludos para el güero. ¿El güero qué? El güero malo.
1: Ok.
0: Capitán Morgan. No, pues mi respeto. Es el Morgan. Pero me acuerdo mucho del vino. Capitán, le decían un vino. O no sé si todavía exista, ¿verdad?
1: No sé.
0: Pero bueno, es el Morgan. Ajá. El vino.
1: Ok.
0: El Morgan. Uh-huh. Y ¿cómo se llama? El güero malo. Ajá.
1: Y para todos, corazón. Bien. Saludos para todos, hombre. ¿Y con qué canción te voy a complacer en este momento, corazón?
0: Ah, bueno. Me vas a poner. Bueno, quiero una para ti. Te voy a dedicar una.
1: ¿A cuál?
0: Paloma Negra.
1: Uh-huh. Paloma Negra. ¿Con quién? ¿Con los Caminantes?
0: ¿Cómo se llama?
1: Lola Beltrán.
0: No, se llama Marco Antonio Muñiz.
1: Paloma Negra, Marco Antonio Muñiz. Marco Antonio. Ok.
0: Y la otra se llama Mis Lágrimas Bebí.
1: ¿Cómo?
0: Mis Lágrimas Bebí.
1: Mis Lágrimas
0: Emanuel.
1: Mis Lágrimas Te Vi.
0: Sí, pero esa es para mi hermano, la está pidiendo mi hermano.
1: Emanuel, ok, corazón, pues aquí te mando. Mande.
0: Oye, un saludo para Anita ¿tu Butama, cómo se llama?
1: Del Rincón Tu Butama.
0: Ah, cuando me mandó saludos porque cumplí años, porque se me había pasado, entonces. No, te habla de la Sandrita de allá de... Oye, a la Sandra de... ¿cómo se llama? De acá de... No, la Sandra de acá de...
1: Lomas de Anza.
0: Lomas de Anza, pero no es la de acá de...
1: No ha marcado, Sandrita. A lo mejor ahorita marca.
0: Un saludo para Denise, para Ramosito de Monte Carlo, del Ramosito de Cuitaca, no te ha hablado tampoco. Oye, Alonso de allá de... ¿Cómo se llama? Alonso, ¿no, señor?
1: Alonso Ramírez, de la Buenos Aires.
0: Dale. Oye, es una voz muy, muy elegante que la verdad no la confundo.
1: Ándale.
0: ¿Verdad? Y cuánto habla es. Ese señor aquel de la voz elegante.
1: Debió de haber sido locutor él.
0: Adiós, pues.
1: Cuídate mucho, corazón. Un abrazo para ti.
0: Adiós.
1: Bye.
0: Adiós.

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0: chicos, bueno, las paradojas de la vida, también conocida popularmente en internet a través de narradores o conferencistas como Tomás Guzmán, es una fábula tradicional y humorística sobre la creación del ser humano y los animales. Su núcleo explica de forma irónica cómo se distribuyen las distintas etapas de la existencia del hombre, ¿no? El burro, Dios lo crea para trabajar incansablemente de sol a sol y carga bultos pesados durante 50 años o 35 según la versión. El burro se queja de que es demasiado sufrimiento y pide vivir solo 20 años. Dios acepta y le sobran 30 años. El perro, creado para cuidar la casa, ser fiel del hombre y comer sobras durante 25 años, el perro considera que es mucho tiempo de vigilia y pide vivir solamente 10 años, renunciando a 15. El mono, creado para saltar de rama en rama, hace payasadas y divertir a los demás durante 20 años. El mono pide vivir solo 10 años, renunciando a otros 10. El hombre, finalmente, Dios crea al hombre como el único ser racional destinado a dominar la tierra, pero le concede una vida corta de solo 20 años. El hombre, sintiendo que es muy poco tiempo para disfrutar, le pide a Dios los años que los animales rechazaron. Los 30 del burro, los 15 del perro y los 10 del mono, y Dios accede. Ahora sí que la paradoja del ciclo vital. A causa de esta petición, la vida del hombre quedó configurada en una paradoja donde no todo el tiempo se vive con total plenitud de pensamiento o libertad. Y tuviste la oportunidad de escuchar este tema musical, por supuesto, aquí en La Genial. Vamos a continuar con más de la buena programación musical. Saludos para Luis Silvas, que nos está acompañando. Saludamos también a Ángela Valenzuela, hombre, la hermosa Ángela, que nos acompaña esta noche allá en Racing. ¿Trabajando o descansando? Bueno, como sea, pero le mandamos un abrazote hermosa, grandote el abrazo, un abrazo odioso. Saludos también para Alonso Ramírez, que nos comparte por acá. Saludos a Leopoldo Torres también, acompañándonos en esta noche. Fíjate que les voy a platicar ahorita sobre algo que tiene al mundo totalmente sorprendido, ¿no? Fíjate que una redada en Pakistán encontró 500 kilos de presunta placenta humana en una instalación clandestina donde era secada y procesada para su exportación. Pues resulta que este órgano, normalmente eliminado después del parto, contiene colágeno, factores de crecimiento, citocinas y otras moléculas capaces de participar en procesos de reparación y regeneración de tejidos. Por eso, sus derivados tienen aplicaciones reales en investigación biomédica y médica regenerativa, especialmente en productos destinados a favorecer la cicatrización de heridas. Pero esa utilidad también alimenta un mercado de productos promocionados para rejuvenecer la piel y combatir el envejecimiento. En Pakistán, cada placenta habría sido comprada por apenas unos $2.90, mientras las inyecciones obtenidas tras procesarlas podían venderse en $2,530. ¿Qué tal, eh? Ahora sí que la demanda continúa, pese a que no existe evidencia científica concluyente de que la placenta humana tenga efectos anti-envejecimiento. Pero bueno, ahorita vamos a platicar un poquito más sobre este dato interesante. Vamos con buena música, vamos a ver qué tenemos en línea. Buenas noches.
1: Ah, bueno, hasta que hablo, hasta que me contesto.
0: Hola, hermosa, ¿cómo estás?
1: Qué raro, qué difícil eres.
0: Sandrita, por acá te andaba clamando, Sergio.
1: No, pues ya lo escuché. Todo desde que empezó el programa.
0: ¿Y cómo estás, hermosa?
1: Aquí. Andaba ocupada haciendo un cevichito ahí de camarón.
0: Ay, mírala, cómo sufre ella.
1: Vamos, en la cocina, yo venía y escuchaba un ratito, iba y andaba vestiendo el tango.
0: No, hombre, qué chula.
1: No, pues yo cuando llegué aquí no gané, fíjate, yo no soy economista, ¿verdad? Pero yo no me acuerdo haberme caído nunca en la nieve.
0: ¿Tienes muchos años por acá tú, mi reina?
1: ¿Dónde?
0: Tienes muchos años en Nogales. ¿Eres de aquí en Nogales?
1: Ya me voy, descansó, llevaba los chamacos y así llovía, que me daba, granizaba, huracanaba y lo que sea, iban a la escuela. Y ahora los chamacos no quieren ir a la escuela.
0: No son los chamacos, son los papás que no se quieren levantar.
1: Exactamente, yo no quería decir tanto.
0: Ups, lo dije, lo pensé.
1: Yo nunca te digo, pero yo cuando llegué aquí no estaba en la vuelta de los deseos, no sé qué cobraron un peso.
0: Ajá.
1: Y daba vuelta ahí las ayer.
0: Ah, ok.
1: Ahí que el camioncito hasta las niñas. A gusto, ay, tengo mucho coraje porque ya me ocuparon mucho la ciudad aquí. Ya me la bien a todo, ya en su ranchito.
0: Ya la cambiaron y, totalmente.
1: Estaba bien feliz cuando bien feliz cuando estaba así a gusto, que anda uno sin peligro en la y ahora pues
0: ni salir
1: de esquina.
0: Sí, pues. Aunque créeme que todavía tenemos ese privilegio, ¿no? De algunos lugares poderlos transitar con tranquilidad. Pero sí, o sea, definitivamente ya no se puede ir con esa seguridad que antes se recorrían las calles de Nogales.
1: Sí, es mucha historia aquí en Nogales, ¿sabes? Hay un cronista que siempre hablaba en la gente.
0: Ajá.
1: No me recuerdo su nombre.
0: Sarmiento, pero... ¿será?
1: ¿Dónde?
0: ¿Será el señor Sarmiento?
1: Sarmiento.
0: Ok. Bueno, pues los mejores cronistas que yo he tenido el día de hoy son ustedes, amigos, que me han dado a conocer parte de la historia de Nogales. Y qué bonito, ¿no? Qué bonito poder enterarse o recordar, vaya, algunos lugares emblemáticos de Nogales, recordar sus inicios, quienes tuvieron ese privilegio, esa oportunidad de ser pioneros aquí, ¿no? De poder ver crecer y desarrollarse la ciudad, aunque ahorita sea un caos. Ay,
1: fíjate,
0: Dayel,
1: ahí en el que dice que era el sobaco.
0: Ajá.
1: Ahí, en la pura esquina, en el bodegado, está el correo viejo ahí. Ahí estaba el cigarrito. Y yo pasé y se fue volando con todas las cigarreras. Iban por todo el arroyo.
0: No, hombre, hay que estar bien abusado entonces.
1: No, usted es que no tenían la pura orillita así con unos barrotes.
0: O sea, sí, estaba al ahí se va, como dice, ¿no?
1: Sí.
0: Fíjate, por acá también nos comparten, dice, sí, ahí estaba la estación de donde salía el tren pasajero y el carguero. Yo soy ferrocarrilero desde mis tatarabuelos, jubilado de los nacionales de México. Oye, qué padre. ¿Te acuerdas cuando hacía viajes el tren, que podía uno viajar a Hermosillo o otros lugares?
1: Me tocó.
0: Padrísimo. Era una chulada poder viajar en el tren. Recuerdo yo que estaba chiquita y que me llevaban a Hermosillo en el tren y pasar por los árboles gigantescos, estos que estaban por acá. Sí. Antes de llegar a Magdalena o pasando Magdalena, era algo muy bonito, ¿no? Era algo muy bonito, entre la naturaleza por ahí.
1: Sí, cómo no.
0: ¿Te tocó viajar en el tren también?
1: Sí.
0: ¿Hasta dónde, Sandrita?
1: Pues hasta Ciudad Obregón, de Guadalajara.
0: O sea, ¿sí llegaba el tren? O sea, ¿sí llegaba hasta México el tren?
1: En mi casa.
0: ¿Mande?
1: A la casa de mi mamá, de mi papá. Mis hermanos viven ahí en
0: Guaymas. ¡Órale!
1: Uno vive en el Senado, otro vive en acá en Phoenix.
0: ¡Qué padre!
1: Mis hermanos son seis y somos cuatro mujeres. Yeah.
0: No, pues.
1: Dos hermanos ya fallecieron.
0: Imagínate qué chulada que se reactivara, ¿no? Por ejemplo, ayer estaba compartiendo una fotografía, un amigo, precisamente de la estación del tren, ¿no? Y digo, qué lástima de edificio que esté abandonado, pudiendo activar de cierta manera pues el turismo. Imagínate tener esa oportunidad, ¿no? De viajar. A lo mejor no viajes largos, pero sí un viaje que pueda ser un recorrido por la sierra, por ejemplo, y poder disfrutar esos bonitos paisajes.
1: Sí, viajaba bien a gusto en esa bala. No me acuerdo cómo se llamaba. Ajá. Uh-huh. Estaba en el correo viejo allá que está en línea.
0: Ajá.
1: Ahí estaban los transportes Norte, Tres Estrellas y el Pacífico y todo.
0: Ah, ok.
1: Estaban juntos ahí. Pero pues el trenecito ese que llevaba, no me recuerdo su nombre yo.
0: Uh-huh. Sí, por acá pero me sí compartió gusto, me sí compartió un radio escucha también el señor Alonso, que él cuando llegó aquí la estación de camiones estaba aquí abajo, entonces yo me imagino que es la que tú mencionas, ¿no?
1: Sí, ahí atrásito está el correo.
0: Ajá.
1: Por ahí se ponían todos los transportes.
0: Órale, no hombre,
1: y
0: pues
1: sí.
0: ¿Dónde era qué, perdón? Bueno.
1: No.
0: ¿Te dormiste, hermosa? Se me quedó dormida, dije.
1: Me quedé así, se me fue.
0: Córrele, porque se te va, corazón.
1: Sí, correte. No, este tiempo de que se estornude, tiene que vacunarse uno, ponerse la influenza.
0: Así.
1: Y vacunarse la vacuna. Claro. Para que no te peguen tan fuerte los resfriados.
0: Muy importante, ¿verdad? Sí, hay que cuidarse. Sí.
1: Ahorita vacunan en seguro en todas partes.
0: De hecho, hay campaña de vacunación. Mañana voy a averiguar cuándo sí inicia y ahí les comparto la información.
1: A nosotros aquí, a mi hija nos ponían la metazona.
0: Ajá.
1: De metazona y algo así, metazona dice. Esa. El doctor,
0: ay,
1: yo
0: se
1: la puedo poner porque ese año usted tiene
0: practicarla.
1: Madre, practicarla, más agarrado, no hay que enviarle en medicina.
0: No, es que sí,
1: no,
0: sí te genera.
1: Medicamentos que necesito.
0: Lo que pasa que tiene mucho. Ay, ¿cómo se le llama? Se me olvidó el nombre.
1: Medicamentos.
0: Es medicamento fuerte.
1: Sí.
0: Es un medicamento muy fuerte y sí te genera mucha taquicardia. Entonces, te digo porque cuando...
1: Pero ahorita el tiempo mientras tú esas vacunas aquí en la casa, mi hija. Oh. Las pone, las pone.
0: ¿En serio?
1: Sí.
0: Pero
1: no,
0: ese...
1: No, me dice el doctor, y le va a pegar un derrame cerebral, mi hijo, si se la pongo ahorita. No, mentira, le digo, si ya me la han puesto a mí.
0: No, pues hay que tiene que ser bajo supervisión médica. Te digo porque esa lo utilizan, por ejemplo, en el caso de los asmáticos. Cuando se nos cierran los bronquios, es lo que nos ponen para que nos abra inmediatamente no se nos cierre por los bronquios.
1: ¿Qué es lo que ponen?
0: La metamizona, esa medicamento.
1: Sí, esa pues sí. Ajá. Sí, el doctor.
0: Pero si es muy fuerte, si es muy fuerte y no es recomendable ponerla muy no seguido, ni nada por el estilo. Por eso no, te digo, tiene que ser que no con mucho cuidado y bajo supervisión médica.
1: Cada vez que el medicamento controlado que tomo yo, uh-huh, no, entonces tiene ya como de 4 meses que no me andaban los medicamentos.
0: Ok.
1: 3 veces mandé a mi nieta el otro día por un medicamento, al desgaste de un hombro, de tanto que le chingué, yo digo que trabajé.
0: No te preocupes. Lo bueno que ya andan, oye, lo bueno que ya andan ahí los nuestros representantes del sector salud luchando porque todo esto mejore, porque no siga. No, los representantes, los trabajadores del sector salud, pues, para que no siga este desabasto sí de medicamentos. Ya ves, sí, ahorita nacionalmente se está llevando a cabo estas manifestaciones porque, de verdad, ya ves que duraron, yo creo que tenían ya como 2-3 años trabajando bajo protesta y sí era algo eminente, algo que se venía a venir, que se veía venir y era inevitable porque en algún punto dado esto iba a colapsar y mira, hoy en día nos damos cuenta de que así es y esperemos que esta protesta, estas manifestaciones de parte de todos los trabajadores del sector salud, pues tenga una cosa positiva, ¿no? Tanto para ellos como trabajadores como para los derechohabientes. Pero bueno, hermosa, ¿con qué canción te complazco, reina?
1: Tiene una canción que dice cómo sufro.
0: ¿Mande?
1: ¿Cómo sufro?
0: ¿Cómo sufro? ¿Cómo sufro de los Babies?
1: Así es.
0: Muy bien. Saludos para aquí.
1: Y la otra se llama... ¿Cómo se llama? dímelo de frente, porque la otra vez no lo escuché y no me lo pusiste.
0: Dímelo de frente, ¿con los... con quién?
1: Pues no sé, creo que con los invasores, no sé.
0: Muy bien.
1: A ver, léeme la cartilla, ¿eh? El menú.
0: Aquí está, mi reina. Súbela a tu radio. Gracias, hermosa. Bonita noche para ti, ¿eh?
1: Ay, que Dios te bendiga.
0: A ti también, corazón.
1: A ver.

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1: Personajes de Nogales, leyendas, la Helen, la cara de gallo, el Chuy, el rey de la leyenda en Nogales, el personaje único, un icono en esta ciudad, el Bullas, Carlos Haro Moreno, el Bulla, que por su forma de hablar, que hablaba puras bullas, un niño grande que merodeaba por este lugar, por el centro, por el sur, y le daba por caminar y caminar, y la gente le llamaba y lo quería. Le ofrecía comida, le ofrecía café y lo cuidaba. El Bulla, Carlos Haro Moreno, que conforme fue pasando el tiempo, se fue quedando solo y usaba las calles como su casa, usaba las calles como su hogar. Así la gente lo protegía. Carlos Haro, de familias medianas en este lugar, pues fueron muriendo poco a poco los parientes, los primos, hasta que él se queda solo. Y fue preocupación del presidente municipal. Así las cosas, hasta que un día el Bulla desaparece y el propio presidente lo manda a buscar. Manda a la policía hasta que lo encuentran en Hermosillo y lo regresan, y expresa el propio presidente municipal Francisco Cano: ahora sí, estamos completos. El Bulla.
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0: chicos, ya las 9:51 por acá. Oye, por acá tenemos saludos para Víctor Centenario. Le enviamos un cordial saludo también a nuestro amigo Max, que nos acompaña. Saludamos, por supuesto, a Luis Alfonso, a Moisés Gutiérrez también, la Pituf. Buenas noches.
1: Buenas noches, Nayeli.
0: Buenas noches. ¿Con quién tengo el gusto?
1: Con un personaje, pero no tan chingón, pero bueno, con Jesús.
0: De todos lados.
1: Ándale, qué bueno que te acordaste. Sí, por eso no te había marcado ya, porque no, ya no hay ni saludo ni nada.
0: No, sí te saludo, corazón, ¿cómo de que no? Por acá nos acordamos de ti siempre, corazón. ¿Cómo estás, eh?
1: Ah, bueno, aquí andamos al 100 trabajando muy bien, gracias a Dios.
0: Qué bueno, me da mucho gusto saludarte. Y me da gusto que estés bien. ¿Y qué onda, corazón? ¿A qué se debe el honor de tu llamada, eh?
1: Quiero dos canciones.
0: A ver, ¿a cuáles?
1: De Industria del Amor.
0: Industria del Amor, ¿ok? Perfecto, ¿y la otra? A ver, Industria del Amor, ¿a cuál sería?
1: Mira, sería Hasta que te conocí.
0: Ajá.
1: Y El Amorado de tus Ojos.
0: Ok. ¿Y la otra canción sería?
1: Hasta que te conocí.
0: Hasta que te conocí es de Industria del Amor, ¿verdad?
1: Sí.
0: ¿Y la otra canción también es de Industria del Amor?
1: Enamorado de tus ojos.
0: Ok, perfecto. Enamorado.
1: Y ahora sí va a dedicar por una persona.
0: A ver.
1: No puedo decir nombre, pero ahorita la voy a escuchar ella.
0: Perfecto. Pues aquí, ¿a cuál de las dos te pongo primero, Jesús?
1: La neta, Enamorado de tus ojos.
0: Perfecto. Muy bien. Pues aquí va, para esa persona especial. Gracias, Jesús. Un abrazote para ti, corazón.
1: Gracias.
0: Cuídate mucho. Bonita noche. Chicos, bueno, pues con esto nos vamos a despedir, agradeciendo el favor de tu atención e invitándote el día de mañana en punto de las 6:00 p.m. Estamos por acá, aquí en La Genial. Chicos, pórtese bonito, disfrute esta noche. Deseo de todo corazón que les vaya muy bien en la vida, que tengan un día, una noche espectacular y un día maravilloso. Saludos a Anita Corella allá en el Rincón Tubutama. Saludamos también a Alma y Aníbal allá en Santa Cruz, Sonora. Saludos para Lupita, saludos para Charlie de Mascareñas, Esmeralda, allá a Jesús Azueta. A los vaqueros de Sonora les enviamos un cordial saludo. Saludos también para los chicos del Ejido López Mateos. Allá en San Lázaro nos están acompañando también. En Magdalena, Francisco Félix, un abrazo para ti. Francisco, no encontré la canción que me pediste, corazón. Vamos a ver si mañana tenemos oportunidad de escucharla. Cuídense mucho, pórtese muy bien y disfrute la vida. Sea feliz como una lombriz. Me despido con esto, Enamorado de tus Ojos, con Industria del Amor. Hasta la próxima.

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2: ¿Te has preguntado qué contienen los productos que consumes a diario? Conocer los ingredientes es el primer paso para elegir mejor.
3: ¡Exacto! Por eso, una gran alternativa es preparar tus propios productos en casa.
2: Hoy te contaremos sobre las tecnologías domésticas, una opción para cuidar tu salud y tu bolsillo al mismo tiempo.
3: Por eso, te enseñaremos a preparar una crema de cacahuate para toda la familia.
2: Presta atención y quédate con nosotras.
1: Revista del Consumidor.
3: Desde hace más de 4 décadas, en la Profeco brindamos opciones para elaborar productos útiles, seguros, económicos y con excelente calidad.
2: Se trata de las tecnologías domésticas, una pieza clave de nuestras actividades de educación para el consumo.
3: Con ingredientes que se encuentran fácilmente y procedimientos simples, buscamos que las infancias y las familias tengan alternativas para elaborar lo que necesitan a un menor costo, comparado con los precios que ofrece el mercado.
2: Todo este esfuerzo tiene el respaldo del Laboratorio Nacional de Protección al Consumidor, donde se encargan de validar cada receta.
3: Con la meta de cuidar el bolsillo de los hogares y ofrecer nuevas alternativas, la Profeco organiza talleres en toda la República a través de sus oficinas de defensa del consumidor.
2: Tan solo en 2025 se realizaron 10.983 talleres de tecnologías domésticas, logrando apoyar a 347.500 personas en todo el país.
3: Esta labor ayuda directamente al ahorro familiar, fomenta un consumo más consciente y desarrolla habilidades que impulsan la autonomía económica.
2: Incluso, estas tecnologías han servido para quienes desean emprender y generar algo de dinero extra. Bajo este modelo hemos hecho, por ejemplo, limpiador de piso, pasta dental, gel para el cabello, protector solar y productos de confitería y panificación.
3: Hoy toca el turno de la crema de cacahuate.
2: ¡Comenzamos!
3: Con pocos ingredientes podemos hacer algo muy rico. Prueba de ello es que para hacer crema de cacahuate necesitaremos solamente
2: una taza de cacahuates pelados sin sal, una cucharada de piloncillo molido y una cucharadita de extracto de vainilla.
3: Seguro tienes en casa alguno de los ingredientes. De cualquier forma, se consiguen en el mercado más cercano.
2: De utensilios necesitaremos un procesador de alimentos o licuadora, taza medidora, cuchara sopera, cuchara cafetera, espátula de plástico y para envasar, un frasco de vidrio con tapa hermética.
3: Y esto me encanta, Nat. Una ventaja más de esta tecnología doméstica es que solo toma 30 minutos hacer la crema de cacahuate y en cambio se conserva por mucho tiempo. Su caducidad es de 1 año.
2: Pues manos a la obra. Para empezar, molemos los cacahuates en el procesador de alimentos hasta formar una pasta. Es importante que lo hagamos en intervalos cortos y al mismo tiempo ir reduciendo la velocidad mientras se va moliendo. Ya que tengamos la pasta de cacahuate y sin apagar el procesador, agregamos el piloncillo y la vainilla.
3: Mientras integramos todo muy bien, quiero comentarles que la crema de cacahuate es rica en proteína vegetal, tiene grasas saludables y mucha fibra.
2: Volviendo a la receta, hemos seguido mezclando en el procesador. Continuamos hasta obtener una crema suave y homogénea.
3: ¡Ojo! Si queda muy seca, podemos agregar media cucharadita de aceite vegetal. Se va agregando poco a poco en el procesador para que se incorpore correctamente.
2: Ahora, a envasar. Con ayuda de la espátula, vertemos la crema de cacahuate en el frasco de vidrio y lo etiquetamos con la fecha de elaboración y caducidad.
3: Esto es primordial para que luego no estemos comiendo algo ya caducado que nos pueda hacer daño. Finalmente, recuerda que hay que mantenerla en refrigeración.
2: Además, toma en cuenta que si con el tiempo percibes un aroma rancio, debes desecharla de inmediato. independientemente de la fecha de caducidad.
3: Da ese paso hacia un consumo informado e inteligente y anímate a elaborar esta tecnología doméstica.
2: No olviden que pueden ver más procedimientos de diferentes tecnologías en el canal de YouTube Profeco TV.
3: ¡Hasta la próxima! 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
1: Revista del Consumidor Radio.
2: ¿Te has preguntado qué contienen los productos que consumes a diario? Conocer los ingredientes es el primer paso para elegir mejor.
3: ¡Exacto! Por eso, una gran alternativa es preparar tus propios productos en casa.
2: Hoy te contaremos sobre las tecnologías domésticas, una opción para cuidar tu salud y tu bolsillo al mismo tiempo.
3: Por eso, te enseñaremos a preparar una crema de cacahuate para toda la familia.
2: Presta atención y quédate con nosotras.
1: Revista del Consumidor.
3: Desde hace más de 4 décadas, en la Profeco brindamos opciones para elaborar productos útiles, seguros, económicos y con excelente calidad.
2: Se trata de las tecnologías domésticas, una pieza clave de nuestras actividades de educación para el consumo.
3: Con ingredientes que se encuentran fácilmente y procedimientos simples, buscamos que las infancias y las familias tengan alternativas para elaborar lo que necesitan a un menor costo, comparado con los precios que ofrece el mercado.
2: Todo este esfuerzo tiene el respaldo del Laboratorio Nacional de Protección al Consumidor, donde se encargan de validar cada receta.
3: Con la meta de cuidar el bolsillo de los hogares y ofrecer nuevas alternativas, la Profeco organiza talleres en toda la República a través de sus oficinas de defensa del consumidor.
2: Tan solo en 2025 se realizaron 10.983 talleres de tecnologías domésticas, logrando apoyar a 347.500 personas en todo el país.
3: Esta labor ayuda directamente al ahorro familiar, fomenta un consumo más consciente y desarrolla habilidades que impulsan la autonomía económica.
2: Incluso, estas tecnologías han servido para quienes desean emprender y generar algo de dinero extra. Bajo este modelo hemos hecho, por ejemplo, limpiador de piso, pasta dental, gel para el cabello, protector solar y productos de confitería y panificación.
3: Hoy toca el turno de la crema de cacahuate.
2: ¡Comenzamos!
3: Con pocos ingredientes podemos hacer algo muy rico. Prueba de ello es que para hacer crema de cacahuate necesitaremos solamente
2: una taza de cacahuates pelados sin sal, una cucharada de piloncillo molido y una cucharadita de extracto de vainilla.
3: Seguro tienes en casa alguno de los ingredientes. De cualquier forma, se consiguen en el mercado más cercano.
2: De utensilios necesitaremos un procesador de alimentos o licuadora, taza medidora, cuchara sopera, cuchara cafetera, espátula de plástico y para envasar, un frasco de vidrio con tapa hermética.
3: Y esto me encanta, Nat. Una ventaja más de esta tecnología doméstica es que solo toma 30 minutos hacer la crema de cacahuate y en cambio se conserva por mucho tiempo. Su caducidad es de 1 año.
2: Pues manos a la obra. Para empezar, molemos los cacahuates en el procesador de alimentos hasta formar una pasta. Es importante que lo hagamos en intervalos cortos y al mismo tiempo ir reduciendo la velocidad mientras se va moliendo. Ya que tengamos la pasta de cacahuate y sin apagar el procesador, agregamos el piloncillo y la vainilla.
3: Mientras integramos todo muy bien, quiero comentarles que la crema de cacahuate es rica en proteína vegetal, tiene grasas saludables y mucha fibra.
2: Volviendo a la receta, hemos seguido mezclando en el procesador. Continuamos hasta obtener una crema suave y homogénea.
3: ¡Ojo! Si queda muy seca, podemos agregar media cucharadita de aceite vegetal. Se va agregando poco a poco en el procesador para que se incorpore correctamente.
2: Ahora, a envasar. Con ayuda de la espátula, vertemos la crema de cacahuate en el frasco de vidrio y lo etiquetamos con la fecha de elaboración y caducidad.
3: Esto es primordial para que luego no estemos comiendo algo ya caducado que nos pueda hacer daño. Finalmente, recuerda que hay que mantenerla en refrigeración.
2: Además, toma en cuenta que si con el tiempo percibes un aroma rancio, debes desecharla de inmediato. independientemente de la fecha de caducidad.
3: Da ese paso hacia un consumo informado e inteligente y anímate a elaborar esta tecnología doméstica.
2: No olviden que pueden ver más procedimientos de diferentes tecnologías en el canal de YouTube Profeco TV.
3: ¡Hasta la próxima! 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

0: Ay, ay, ay, qué rico está el cafecito, hombre, qué bárbaro, ¿eh? Qué rico está el cafecito esta mañana. Ay, ay, ay, ay, ay, y luego con este frillito. Con este frillito rico. No, hombre, qué chulada, ¿verdad? Amanecimos a 9 grados con razón. A 9 grados amanecimos el día de hoy. Con razón amaneció muy fresca la mañana, ¿no? A 9 grados y uno metiéndose a bañar temprano. Fíjate qué cosas, ¿verdad? 9 grados amanecimos y uno se mete a bañar bien a gusto, bien contento, ¿verdad? Vamos a estar a 23 grados el día de hoy. A 9 grados amanecimos el día de hoy, fíjate. Estoy sorprendido. Sorprendido. 9 grados amanecimos el día de hoy. Sorprendido porque me metí a bañar, por eso, pues. Dije yo, está haciendo mucho frío y el loco este se metió a bañar. A 23 grados vamos a estar. Ahorita estamos a 12 grados. Estamos a 12 grados, va a estar parcialmente nublado. Parcialmente nublado. Probabilidades de precipitaciones de lluvias 10%. Humedad 91%. Y vientos de 3 kilómetros por hora. O sea que sí hay probabilidades de que pegue un chipichipi, ¿verdad? Es que cuando hay mucho viento no hay probabilidades de que caiga el chipichipi. Muy buenos días, señoras y señores. El día de hoy es miércoles 14 de octubre del 2026. Día de los Santos Calixto. Día de Fortunata. Y también día de Rolando. Hoy miércoles 14 de octubre del 2026. Semana número 42. Día transcurridos 286 días y faltan por transcurrir 79 días. Fíjate que anoche, bueno, ya en la madrugada, ¿no? Como que la garganta de repente se me secó, ¿no? De repente. Y dije, no, ya. Ya en la mañana voy a amanecer malito de la garganta y como que sí, fíjate. Como que sí, resentí poquito, pero me levanté corriendo inmediatamente a tomar agua. Porque dije, no, Dios guarde la hora, amanezco ronco. Y no hablé nada en la mañana. Y ustedes saben que la arma más importante de nosotros es estar bien de la garganta, pues, ¿eh? De nosotros locutores. Tenemos que estar muy bien de la garganta, cuidarnos mucho la garganta. Eso es muy importante, ¿verdad? Y bueno, pues dije, no, a tomar agua porque se me seca la garganta en la mañana, pues las cuerdas vocales no me van a dar con nada, dije yo. Voy a hablar como pito en la mañana, dije. Pero bueno, sí, o sea, como los pitos, pues pi, pi, pi, pi, pi. Así iba a estar hablando en la mañana, pues. Mejor, dije yo, me voy a levantar a tomar agua para suavizar un poquito las cuerdas vocales, ¿no? 6 de la mañana con 29 minutos, señoras y señores, vámonos a una pausa comercial. Y ahorita regresamos de inmediato a través de la genial. Tenemos una llamada telefónica. Oye, hablando de llamada telefónica, le mandamos saludos a Oñemita hasta Oaxaca. Nos está escuchando en Oaxaca, Oñemita. Nos dice que ahí nos está escuchando. Ya nos habló ahorita, ¿eh? Gracias, Oñemita. Buenos días.
1: Buenos días, Pajarito.
0: Sí, ¿cómo está?
1: Bien, gracias. Ya acostada aquí viendo siempre el programa.
0: Qué bueno, me da mucho gusto. ¿Quién habla?
1: María de Pueblo Nuevo.
0: María de Pueblo Nuevo. ¿Y qué pasó, María? ¿Qué canción quiere que le ponga?
1: No, pues a Lenita le manda salud y a mí no sé qué, se acuerda de mí.
0: No, hombre, oiga, es que me acaba de marcar.
1: Por un limón, gárgara.
0: Ah, la garganta. ¿Algo gárgara o qué?
1: Una cucharada de miel.
0: Ajá.
1: Una cucharadita de miel.
0: Ajá, y te hago gárgaras con limón.
1: ¿Ya?
0: Y con limoncito.
1: Sí, si quiere con tequila, pues también.
0: Ay, no, si no es borrachera. Ándele, doña María.
1: Es una canción con David Saizar, ¿no se puede?
0: ¿Con quién?
1: David Saizar.
0: ¿Con el David Saizar?
1: Sí.
0: David Saizar. Ok, está bueno.
1: Que caiga.
0: Ándele, pues, gracias, señor. Ándele,
1: pues. Bonito día.
0: Gracias, bonito día. Bueno, pues vamos a una pausa y ahorita regresamos. ¿Qué les parece? Rapidito. Vámonos a pausa. Regresamos a través de la genial 105.1.
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No, no, no, es que aquí en Nogales de que hay también los mentados chocones que le llaman, ¿eh? Aquí en Nogales también existen los mentados chocones, ¿no? Los chocones que ven en redes sociales que hay en México y en algunos lugares existen esos mentados chocones. Entonces, se la quieren aventar también aquí en Nogales. Por ejemplo, ahorita me habló una persona para pasarme un reporte de que ni chocó a un taxista, ni lo chocó, le saqué la vuelta, dice. Le saqué la vuelta al taxista, dice, y dice que lo choqué. Y la señora, pues, está muy preocupada. Es el oficial Montoya el que los tiene detenidos, y bueno, que está muy déspota, muy grosero, el oficial Montoya, de la Policía de Tránsito Municipal de aquí de Nogales, que es muy grosero, muy déspota, se está portando, que no le está dando la atención a la señora y que al taxista sí, pues a lo mejor lleva mochada ahí con el taxista, ¿verdad? Bueno, pues entonces, ahí para que corran la voz, mis amigos de tránsito, que le digan al oficial Montoya que tenga un poquito más de criterio. Ya estamos queriéndonos poner en contacto con el comandante Eliseo Estrada, pero el comandante Eliseo Estrada, pues por el momento no nos contesta, está pues ocupadito. Pero bueno, pues ahí le encargamos al oficial Montoya de que tenga un poquito más de criterio con las personas. Hay muchos taxistas, por uno la llevan todos, ¿no? Que tienen la costumbre de decir, ¡ay, me chocó! Y nada, el carro todo chocado, lo traen ya. No, porque pues ellos tienen la culpa a veces que se paran donde sea los taxistas, ¿verdad? Entonces, y bueno, pues le sacó la vuelta a la señora, pobrecita, va a trabajar. Y el taxista dijo, ¡ay, me chocó! ¿Entiendes? Ya quiere sacar el día entero con el choque, quiere pagar la renta del taxi, pero eso se le llaman taxistas chocones, que aquí andan en Nogales 2-3 ya haciendo esas cositas. Ahí le encargamos, oficial Montoya, para que tenga un poquito más de criterio con las personas. Este taxista no lo chocaron ni nada, ni mucho menos. Le sacó la vuelta a la señora y el taxista dijo que lo había chocado. Sale, tenga un poquito más de criterio. Ahí le encargamos al oficial Montoya de Tránsito Municipal, trae una motocicleta. Ahí le encargamos, sale, por favorcito. Nos habló muy preocupada la señora. Ahí le encargamos, oficial Montoya, para que corran la voz ahí los oficiales de Tránsito Municipal, porque como hay oficiales buenos, hay oficiales malos. Yo siempre lo he dicho y mis respetos para Seguridad Pública y Tránsito Municipal de Nogales, pero pues también hay unos que otros que se la quieren aventar, ¿no? Entonces ahí le encargamos al oficial Montoya para que tenga un poquito más de criterio. ¿Sale? 6:45, vámonos a música y ahorita regresamos con más a través de La Genial.

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0: Bueno, pues ya estamos por acá de regreso. Ya son las 7 de la mañana con 47 minutos. 7 de la mañana con 47 minutos. Fíjate qué importante es ese tema de este que sacamos ahorita. Inmediatamente, pues ya se resolvió el problema inmediatamente. Pero, pónganse abusados, pónganse abusados con los parachoques. Parachoques se les llaman, montan un choque que no existe. Y bueno, pues este taxista lo quiso hacer, ¿no? Lo hizo, vaya, ¿no? Lo hizo porque mi comadre ahorita le pagó 1,000 pesos. Pues ya lo que no quería es bronca, quería llegar temprano a su trabajo. Pero bueno, pues ahí está, señoras y señores. Esto existe y pónganse bien abusados, ¿no? Porque hay algunos taxistas, por un taxista la llevan todos, ¿no? Hasta recibimos una amenaza ahí de un taxista. ¡Qué locos, no! No, pues ahí resulta que el taxista, pues anda montando choques aquí en Nogales, ¿eh? ¿Qué tal, señoras y señores? ¡Buenos días!
1: ¡Buenos días, mijo!
0: Dígame, señor.
1: José María Urbalejo.
0: Dígame, señor José María, dígame la orden.
1: También, ahorita que está hablando de los taxistas, hay unos taxistas que son muy estúpidos, ¿va? Yo ando en bicicleta y voy por la Ruiz Cortines y, pues, menos piensa, háganse un lado viejo para acá, viejo para allá, y está aquí encima y van bien recio.
0: Ay, José Urbalejo, te mando un fuerte abrazo, cuídate mucho, hombre.
1: Sí. Y aquí, como yo ando en bicicleta, pues, ahí también les acateo andar ahí por la Ruiz Cortines, porque uno se respeta.
0: Pues, mucho cuidado, ¿sale?
1: Y por uno la llevan todos.
0: Les mando un fuerte abrazo, José Urbalejo.
1: Gracias.
0: No. Pues resulta que taxista, pues hombre, se la aventó, ¿no? Se la aventó el amigo. Dice que le habían pegado un rayón de en lo que viene siendo su carro. Obviamente ya lo traen, pues, pero pues se las avientan así para amenazar a la gente. Entonces ya se le tomó fotografía a este taxista. Se tomó fotografía. Si lo vuelve a hacer, pues obviamente, pues ya saben que él es su modo operandi de este taxista. Y bueno, pues en un ratito más me van a pasar el nombre del taxista y del número de taxi, ¿no? Pues imagino que los taxistas ya saben quiénes son, ¿no? Que andan haciendo los parachoques los taxistas aquí en Nogales. Es que ven en redes sociales y la quieren aplicar aquí en Nogales, pues. Pero ven en redes sociales que esto pasa por allá con los chilaquiles, allá en México y todo ese rollo. Entonces vienen aquí a la frontera y quieren, según ellos, pues hacer lo mismo. No, pues vamos a sacar billete aquí nosotros. No, aquí en Sonora, pónganse abusados, porque aquí en Sonora no se juega con eso, ¿eh? No se juega aquí en Sonora con esas cosas. Y bueno, pues ya andan, de hecho, tomando cartas en el asunto. Y bueno, pues hay que tener más atención en eso, ¿no? Pónganse abusados, que no les vayan a ganar. Se llaman parachoques. Dicen que lo chocaron y no lo chocaron, ¿ok? Pónganse abusados con eso, es muy importante ese tema y ya se está tomando cartas en el asunto, ¿no? Así es que ahí está, señoras y señores, ¿ok? 7 de la mañana con 50 minutos a través de la genial 105.1 FM. No fue amenaza, simplemente dijeron ahí, no, pues es que pues esto, pero no fue una amenaza indirecta, no, ni mucho menos, pero bueno, ahí está, ¿no? Simplemente que son cosas que pasan, pues. Entonces, cuando se dicen las cosas, ellos se sienten como que, oye, me quitaste el trabajo, vaya, ¿no? Me quitaste el trabajo o me estás quitando la chamba. Pero es que eso no es chamba, es extorsión a los automovilistas, ¿verdad? Buenos días. Buenos días, ¿cómo estás, María? Dígame, María. Yo también las extraño mucho, les mando un saludote muy especial, Pero no se escucha bien, les voy a colgar porque me están hablando mi teléfono. Márqueme la radio, por favorcito, María, Ahí les encargo, me están marcando mi teléfono y ustedes saben que mi teléfono es personal. Márqueme aquí a la radio, por favorcito, ¿sale? 7:51 de la mañana, vamos a música y ahorita regresamos con más a través de la genial 105.1.

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Señoras y señores, hemos llegado ya a la parte final de este programa. Gracias, con permiso. Despedimos las inmortales de la genial y entramos de lleno con la programación normal.

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Bueno, pues ya estamos preparados de regreso, señoras y señores. Ya me voy. Yo regreso hasta el día de mañana, jueves, en punto de las 6 de la mañana. Se van a quedar con Rafael Vázquez. Yo estoy de regreso el día de mañana. Que tengas un excelente día. Pásatela genial. Disfruta de la programación de La Genial 105.1 FM. Y bueno, pues nosotros nos despedimos y regresamos hasta el día de mañana. Excelente mañana. Muy buenos días para todos.

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esta de ese Julio Preciado, la canción se llama... La canción se llama Dos Hojas Sin Rumbo. Muy buen día para todos ustedes. ¿Cómo están? Hoy es miércoles, ya 14 de octubre de 2026. Servidor y amigo Rafael Vázquez contigo hasta las 2 de la tarde. Muy, pero muy buen día.

es el grupo La Vibra de Potam, Sonora. La rola se llama La Máquina Punchada. Son las 10 de la mañana, 12 minutos ya. Hoy es miércoles. Y me quiero imaginar que ya estás haciendo planes para el fin de semana, que ya está muy próximo. Tú vas a decir, espérate, apenas estamos a la mitad de la semana. Así decimos. Y el tiempo se va volando. Luego nos sorprende el fin de semana y sinceramente no sabemos ni qué hacer. 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Cambiando bruscamente de plática, hoy miércoles 23 la máxima, 10 la mínima, nublados parciales, aunque ya, yo creo que ya se dio cuenta, pues que está medio frescón, así como somebody, ahí te encargo, no vayas a salir en cuerpo y alma recién bañado o recién bañada porque no te vaya a dar un aire, criatura, ¿sale? 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

La madre de todas las bandas, el recodo de Don Cruz, Lizárraga, la canción se llama Como el primer día, son las 10 de la mañana, 22 minutos, ya, saludos para la doña Lupita allá en Santa Cruz. Me dice, mándale un saludo al personal del 1111, el supermercado, 15.90 la libra, de y toda la lista de precios, ya me lamentó, ¿no? Saludos para ellos, pues. Hoy por la tarde, en el béisbol de las grandes ligas, los Dodgers se enfrentan por tercera ocasión en esta serie de 7 juegos. Al que gane 4, pues, es el que pasa a la siguiente ronda. Pero si de ser necesario, pues se pueden jugar los 7 juegos, ¿no? En caso de ser necesario. Si no, pues no. Pero veo esta nota que, bueno, la serie, para la gente que no está muy enterada, cuando llegas al campeonato de la conferencia, o a la serie por el campeonato de la conferencia, pues en este caso, los cerveceros y los Dodgers, son 7 juegos. 2 en casa del que quedó mejor posicionado en la tabla, en este caso los cerveceros. O sea, ya jugaron 2 juegos en Milwaukee. Ahora tocan 3 juegos en Los Ángeles, California. Así como hoy empiezan, pues, el primer juego de esta serie en casa de los Dodgers será hoy. Pero es el tercer juego de la serie, pues. El primero en casa de los Dodgers. Y cuestionan a Dave Roberts sobre si aparecerá o no aparecerá Shohei Ohtani, el astro japonés, ya que su pobre, o mejor dicho, su nada o su nula ayuda al equipo, pues lo dejaría fuera del rol. A lo que respondió Dave Roberts, el manager de Los Ángeles, de los Dodgers, pues dijo, no, dijo, vamos a seguirlo, lo vamos a dejar ahí a ver qué hace loco, o nos hunde, o nos saca el hoyo, pues a lo mejor los hunde, ¿no? O quién sabe qué va a pasar. Pero hoy será a las 5 de la tarde el tercer juego de la serie entre los Dodgers y los cerveceros de Milwaukee, o los cerveceros de Milwaukee y los Dodgers. Ayer, mientras tanto, ya Tampa Bay le empató la serie a los Guardians de Cleveland. Ayer ya ganó el primero Tampa Bay y se puso un juego por mando. Esto es en la casa de Tampa Bay. Ahora viajarán a Cleveland, tengo entendido, ¿no? A ver. Vamos a ver. Sí. Hasta mañana jugarán Tampa Bay con Cleveland. Será el tercero de la serie. A ver qué pasa. Total. ¿Hay pretexto para estar en casa o para reunirte con tus amigos o reunirte con tus amigos imaginarios también se pueden? Para que puedas ver el juego, ¿no? Digo, si te gusta el béisbol, si no, pues haz de cuenta que nada, dije. Pues dale, música.

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0: del Norte. La rola se llama La Daga. Son las 10 de la mañana con 33 minutos. Ya 10 de la mañana con 33 minutos el día de hoy. Bueno, hace unos instantes me entero de algo que realmente me dejó atónito. Ay, jodido. No sé qué quiere decir eso, pero me sorprendió, pues. Al igual que mucha gente ha sorprendido la sabiduría y los alcances que tiene el chamuquín. Chamuquín últimamente se ha dedicado a ciertas exploraciones, no solamente dentro de nuestro país, sino que también a nivel mundial. Dicha sabiduría y dicha adrenalina o esas ganas, pues, de vivir ese tipo de aventuras explorando aquí y allá, lo ha llevado al descubrimiento de un nuevo pez japonés. Ajá. Y gracias al chamuquín, pues, él fue el que descubrió este pez japonés. Luego le digo el nombre del pez. Pero sinceramente, nos ha sorprendido a todos, ¿no? Anda con todo, anda filoso. No lo dudo que se haya traído un puño para su casa. Saludos para todos los morros, pues, de Banda Peña Blanca, del Ponchón y su gente. ¡Míralo! El Ponchón y sus monaguillos. ¡Dale! 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Genio Benigam. ¿Qué pasa, men?
1: ¿Cómo se llama?
0: ¿Eh?
1: El pez, ¿sabes cómo se llama?
0: No, no, no me quiero ni imaginar. Mejor así la dejamos, ese tamaño. Una rolita, mi amigo.
1: A ver, que échame una de mercado. ¿Cómo? De Caborca.
0: Los Picaborcas de Calientes.
1: No, no. Este de Luis Mercado. ¿Cómo se llama? Gerardo Mercado, algo así.
0: Ah, la de. La rola Cuando Te Acuerdes de Mí se llama. Es Julián Mercado y el otro güey.
1: Ese, ave de mal agüero.
0: Anda, haz de copas. Ahí le va la rola, mi viejo, ¿sale?
1: Dale.
0: Y si le ganas, compas. De compas, güey, no. No te digo. Solo es cuestión de que le sueltes la piola a la raza. Mira.

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0: ánimo, viejo.
1: Ahí está la rola, se llama Cuando te acuerdes de mí. 10 de la mañana con 44 minutos. Ya salud por unos morros ahí en el Villasonora de la Barbería El Choco. Toño dice, Toño, ya mataste. Ya matarile. Ay, ya matarile. Ahí están escuchando lo genial y eso me da mucho gusto. Dejé bonita. Buen día. Esas llamadas, contrólenlas.
2: Oiga, buenos días, hablo de fulano en la empresa.
1: Hasta encuestas políticas ya se están aventando.

Así que cuando veas números, aunque sea 631 al inicio, hay números con 22, 24, o sea, 631, 22, así como este que estaba marcando. Hay 631, 36. Hay 631, 81. Todo ese tipo de llamadas, mejor ignóralas. Vas a perder el tiempo nada más ahí.

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Vicente Fernández. La rola se llama Para Siempre, se llama. Son las 10 de la mañana, 51 minutos. Ya 10 de la mañana, 51 minutos para la gente que anda frente al volante. Ahí le encargo, ¿no? Si has visto dos carriles un poco más anchos, hacia tu izquierda o hacia tu derecha. ¿Sí o no? Ah, pues eso se llama calle. Digo, porque hay muchos güeyes que manejan por la banqueta. ¡Malícienla!

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el fantasma, la canción se llama ¿Cuánto me gusta este rancho? Son las 11 de la mañana, 2 minutos, ya 11 de la mañana con 2 minutos, para que vean que donde quiera hay locos. Y tú vas a decir, ¿y ahora qué pasó? Allá en Nueva York nombran una calle en honor al superhéroe de Marvel. Me refiero nada más y nada menos que el Spider-Man, precisamente del Spider-Man Way. Así le pusieron en una calle, y como es un camino, nada más le pusieron Spider-Man, Spider-Man Way. Ay, ay. Para que veas que donde quiera hay locos. Al nombramiento asistieron diversos fanáticos y funcionarios locales disfrazados con el traje rojo y azul del héroe arácnido. Para que veas, ¿eh? Y si tú dices, ¿por qué no harían eso, eh? Pues me quiero imaginar que también allá ya están a punto de elegir gobernantes o qué. En campaña, pues, para que entiendan. Algo así. Algo así. Uh-huh. 11 de la mañana con 3 minutos ya. Ah, que si va a llover, pues ya le dije ahorita. Ah, que no dije que va a llover. A ver. No hay probabilidad de lluvia, pues. Sí, a ver. No. No. Dice el pronóstico que probabilidad de lluvia no hay. Ay, usted saque sus cuentas. Yo nada más como dato le digo que cuando no hay pronóstico o cuando no hay probabilidad de lluvia es cuando llueve. Nada más se lo dejo como dato. Y cuando hay un alto porcentaje de probabilidad, no llueve. Le repito, se lo dejo como dato. Diego.

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Los herederos de Nuevo León, el día de mañana, bro, el día de pasado mañana, el día viernes, están aquí en Nogales, los herederos, va a estar bueno el fin de semana, ¿eh? Herederos de Nuevo León, aquí en Nogales, el día viernes. Son las 11 de la mañana con 21 minutos, ya 11 de la mañana con 21 minutos, fíjese nada más lo que es, ¿no? Justo hoy por la mañana me tocó ver un pequeño documental, digo pequeño documental porque tiene una duración de 27 minutos. Y recién agregado en Netflix. Se llama Instadocs. Así está en Netflix. Instadocs. AI Gone Wild. Gone Wild. Con W. Así lo puede buscar en Netflix. Está más que interesante. Primero, se pondrá al día y escuchará términos que a lo mejor nunca ha escuchado. Por ejemplo, así, bueno, no estoy diciendo que todos van a estar igual que yo, ¿no? Yo estoy peor que usted. Pero se mencionan muchas palabras, muchos términos, pues tecnológicos, obviamente. Me quiero imaginar que la gente que está empapada en este tipo de términos, o de tecnología, o de avance, no sé cómo le puede llamar, pues me quiero imaginar que sabe lo que es un agente autónomo, creados por investigadores de la inteligencia artificial. Está muy interesante este documental. Bueno, si le gusta, pues, ese tipo de documentales. ¿Y a qué viene este asunto? Usted va a decir, pues sí, pero ¿y qué? Resulta ser que en ese documental precisamente habla de que la inteligencia artificial de cierto modo se ha revelado y ha querido tomar, ha tomado decisiones, mejor dicho, decisiones propias, en conjunto con otro tipo de agentes. No quiero confundirlo o enredarlo más de lo que a lo mejor está, al igual que yo, pero está muy interesante porque la inteligencia artificial se reveló y ha hecho de las suyas. Quiero imaginar que muchas cosas nos están ocultando. Y vuelvo a lo mismo, usted va a decir, sí, ¿y qué? No me interesa. Es que veo esta nota que dice que un robot humanoide está en el ojo del huracán, luego de que presuntamente manoseara a una adolescente de 16 años frente a un restaurante de comida rápida, a plena luz del día. Fíjate, usted va a decir, estás loco tú, lo está inventando este. No, busque y encontrará esta nota que es totalmente real. Incautaron a este robot humanoide precisamente porque manoseó a una joven de 16 años a plena luz del día. La investigación es quién controla este dispositivo o quién lo controlaba porque ya lo incautaron. Entonces, ¿es para bien o es para mal? La famosa inteligencia artificial, ¿es para bien o para mal? La famosa tecnología. Ahí se lo dejo de tarea. Son las 11 de la mañana con 24 minutos ya. 11 de la mañana con... con 24 minutos ya en La Genial. Voy con música.

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es el grupo que vale lo que pesa. La canción se llama Mi Promesa. Son las 11 de la mañana, 36 minutos. Ya 11 de la mañana con 36 minutos. 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Ahí mix. Cambiando bruscamente de plática, una persona para que veas que cuando se quiere se puede, dice un dicho, ¿no? Allá en la India, una persona, un hombre de 51 años, sorprendió en redes sociales luego de comprar una motocicleta Honda Activa. ¿Sabe usted con qué? Y usted va a decir, pues con dinero. Pues ya sé que con dinero, pero con las monedas que guardó durante 3 años, así como lo escuchan. 3 años ahorrando, depositando ahí en un recipiente, en una petaquilla o no sé. Monedas de 10 rupias, que equivale más o menos, ¿a qué será? Si un peso mexicano equivale a 5 rupias, imagínate, 10 rupias prácticamente, pues serían como 2 pesos, ¿no? Pero aquí en monedas de 10 rupias, tuvo que reunir 123 mil rupias, equivalente a 12,300 monedas de 10 rupias, pues, fíjate, para poderla comprar, 123 mil rupias, equivalen aproximadamente a 23 mil pesos. Está barata la moto, ¿no? Digo, para hacer una Honda. Está barata, pero pues esto fue allá en la India. Para que veas que si hay esa cultura del ahorro, ese hábito tan redituable, pues ves lo que puedes lograr. Para ti, pipi, pa.

Son los meros, meros de la música norteña, los Huracanes del Norte. La rola se llama ¿En qué trabaja el muchacho? Son las 11 de la mañana con 45 minutos ya. Dice esta nota que Laura Bozzo está hospitalizada. La conductora agradece muestras de amor y advierte: de esta momia no se libran. Bueno, lo bueno es que por lo menos está consciente, como le dicen, ¿no? O a qué momia se refiere. Pues ella misma, ¿no? Luego, no sé. No sé a qué momia se refiere, pero...

La conductora de 75 años se encuentra hospitalizada, esto allá en Acapulco Guerrero. Fíjate nada más. La conductora de 75 años confirmó la información que comenzó a circular desde hace unas horas. La abogada, doctora en ciencias políticas y conductora de televisión peruana, escribió un mensaje en su cuenta de Instagram en el que, además de confirmar que se encuentra hospitalizada, asegura que está bien, tranquila y en familia. Se habla de una peritonitis. Bueno, es lo que dicen, ¿no?

0: que pase el desgraciado. Que tenga buen día. Buenos días.
1: Felicito a mi hija, Fernanda Martínez López, ahora cumpleaños.
0: A ver, ¿cómo dice?
1: Ah, que si me felicitas a mi hija, porque ahora cumpleaños, 19
0: años. A su hija que hoy cumple 19 años, ¿cómo se llama ella?
1: Ella, Fernanda
0: Martínez. Fernanda Martínez
1: López. La amante de mi hermana de Tucson y de Chicago. Ahora cumpleaños mi sobrino también.
0: La felicitan de Chicago, ¿y de dónde?
1: De Tucson.
0: ¿Y de Tucson? Órale.
1: Sí.
0: ¿Y dónde está Fernanda ahorita?
1: Ahorita está en la brisa.
0: Ahorita está en la brisa, órale, vete nomás. Pues perfecto, una cancioncita para Fernanda.
1: Ay, no sé cuál.
0: ¿No sabes cuál?
1: No.
0: Es tu hija, pero no sabes ni qué canción le gusta, ¿no? Fíjate nomás. Pues ahí le pongo una canción bonita, ¿sale?
1: Así que la quieres mucho, mi hija.
0: Ah, que la quieres mucho. Perfecto, mi reina, cuídese mucho, ¿eh?
1: Gracias.
0: Dile, pues ahí está. Ni siquiera sabe qué canción le gusta a su hija, pero la quiere mucho, ¿no? Es lo bueno. Con eso nos sobra y basta. 11 de la mañana con 48 minutos. No, pues una canción así dedicada como para una hija, ¿cuál será buena? A ver. Pues, a ver. A ver. A ver si hay algo conocidón aquí, ¿no? Bueno, aquí está una canción de Pancho Barraza, fíjate. Se llama Qué hermoso mirarla crecer. Genia, buen día. Sí, buen día.
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0: ¿Qué canción quiere escuchar, oiga?
2: 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Con Karim León y el del grupo Primavera.

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7: Oh Señor Dios nuestro, estamos convencidos de que el instrumento más poderoso para lograr la paz es la oración. Y confiados en eso, te rogamos llenes de tu amor misericordioso los corazones de todos los mexicanos, para que unidos trabajemos para lograr la paz que solo tú nos puedes dar y que tanto necesitamos en nuestra vida. 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
6: El corazón de México eres tú.
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Son los herederos de Nuevo León. La rola se llama Tú dices cuando son los herederos. Y la escuchaste aquí en la genial 105.1 FM, 12 de mediodía con 6 minutos ya. Buena tarde, buen provecho. Bueno, ya, buena tarde. Dije que buen provecho no le iba a decir, ¿no? Buena tarde para todos ustedes. Son las 12 de mediodía, 6 minutos ya. Si alguien cumple años el día de hoy, bueno, una sincera felicitación. Fernanda Martínez López, hoy cumpleaños. Ella está en la brisa. Muchas, pero muchas felicidades. Que se la pase a todo dar. Y que disfrute de este día, así como el resto de los días, porque le deseamos una larga vida. Muchas, pero muchas felicidades. 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

11 de mediodía, 16 minutos, Los Tucanes de Tijuana. Los Tucanes de Tijuana, Drácula, se llama la rola. Dice esta nota que Donald Trump desata indignación tras publicar un video de ataque mortal de un tigre, esto en Reino Unido. Es insensible y enfermizo, es lo que dice la gente, pues que compartió y que además tuvo la desagradable o vivió el desagradable momento de reproducir el video o de ver el video y ver quién era el que lo publica. ¿Quién era el que lo publica? Donald Trump, imagínate. Un presidente de una nación haciendo eso. Pero en fin, no voy a cantar victoria porque pues aquí en México no nos va muy bien que digamos, con tanto partido político y con tanta gente que nomás está tira y tira y tira y tira, ¿no? Entre ellos ahí. Y los mexicanos nomás observando nosotros. Ya nos convertimos en observadores hace mucho. Y están senadores, diputados federales, diputados locales. Nada más peleando el hueso, defendiendo con uñas y dientes el billete. Fíjate nada más. Y los mexicanos, como te digo, el bienestar de los mexicanos, pues épale. Me tocó ver a mí un reportaje en el cual estaba López Dóriga, pues con varias senadoras, obviamente, del PAN, del PRI, de Morena. Y me llamó mucho la atención que López Dóriga, a final de cuentas, dejó calladas a las del PAN, bueno, a la del PAN y a la del PRI, porque dijo una senadora del PRI, o diputada federal, no se paran de los partidos de oposición, pues, diciendo que fulano había hecho esto, que fulano había creado el Seguro Social, que fulano había, que total, que el PRI había construido México. Imagínate la estupidez, ¿no? Y que gracias a ellos prácticamente existimos, aquí los mexicanos, hasta que López Dóriga le puso un alto y le dijo, eso sí no te lo voy a permitir, los mexicanos somos fuertes, somos leales, somos trabajadores, y México en sí como país es muy fuerte, y ha crecido gracias precisamente al esfuerzo de cada uno de los mexicanos. Y es tan fuerte y tan grande y tan rico que ustedes como PRI y como PAN no se lo han podido acabar. O no se lo pudieron acabar, les dijo en el

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Avisa la estación Corral, ya no hay Beatles. Se llama la rola, son las 12 de mediodía, 30 minutos. Ya 12 de mediodía con 30 minutos. Me río solo y no porque de mis maldades me acuerde, sino que es imposible evitar hablar de algo político o comentar una nota de algo político. Veo esta nota que dice: el PRI en pláticas con el PAN para alianza opositora rumbo al 2027, para las gubernaturas, pues. Alito Moreno, quien es el dirigente nacional del PRI, ve oportunidad en diferencias en Morena y aliados. Fíjate, nomás para que te des una idea de la desfachatez de este tipo, 5 carpetas de investigación están pendientes ahí en su contra. Fíjate, 5 carpetas tiene de investigación en la FGR, me quiero imaginar. Y ahí está él haciendo planes para el 2020. O sea, no fuera otra persona, una persona común y corriente, porque me quiero imaginar que ya estuviera tras las rejas, pero quién sabe qué hilos se moverán a esas alturas, ¿no? Pero fíjate nomás el sinvergüenza ese. Ya son las 12 de mediodía con 31 minutos. 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

Son los herederos de Nuevo León, los herederos de Nuevo León. La rola se llama No lo supiste hacer. El día, ¿qué? Día viernes van a estar aquí en Nogales. Los herederos, fíjate. ¿Qué les cuesta traer así, pues? Gente de algo, gente de alto calibre. Te baboso. 12 de mediodía con 41 minutos ya. 12 de mediodía con 41 minutos ya. 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Son las 12 con 41 y aquí eres una canción recién sacada de la petaquía.

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0: Y te las encasquetas a tenógenes. Te las encasquetas. 12 de mediodía, 51 minutos y a 12 de mediodía. Pues con 51 minutos. Dice, ¿será cierto que no hay pronóstico de lluvia? Pues así es el pronóstico, le digo aquí. Bueno, probabilidad pues de lluvia, dirá. Pues le digo, pues no hay probabilidad de lluvia según el pronóstico. Pues es que para acá, para donde vivo, como que está poniendo muy feo, quiere llover. Pues deje que llueva, que tiene. Buenas tardes.
1: Bueno.
0: Bueno.
1: ¡Qué bárbaro,
0: paquete! ¡Sí, qué bárbaro! La gente no se aguanta. A ver, ¿qué dice?
1: De una canción.
0: Échele.
1: Qué suerte la mía con Ramón Ayala.
0: Lo mismo digo. Ahí le pongo la canción hoy que sale.
1: Ándele.
0: Cuídense mucho. Ahí está la de la Orizaba, por si alguien estaba con el pendiente. Qué suerte la mía. Empatados. Son las 12 de mediodía, 52 minutos, ya 12 de mediodía con 52 minutos. Allá en Nogales, Arizona, también están escuchando la genial. Allá en Los Provos, también hoy en el 100, bueno, escuchen el 105. Y créanme que eso a mí me da mucho gusto, Pon tú que sí, pues. Pon tú que sí me dé gusto, No, son mentiras, hombre.

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0: es Banda MS. La rola se llama Estás Cancelada. Una de la tarde, 4 minutos, Jan. Una de la tarde con 4 minutos en la genial 105.1 FM. Estamos en el mes de octubre. En el mes de octubre, pues ya sabe que ya es una costumbre, pues el concientizar a todas aquellas personas sobre el cáncer de mama. Mucha gente, muchos establecimientos específicamente, los que se dedican pues al cuidado pues de la mujer, se visten de rosa. Y así que, pues, ¿y tú? ¿Cosita? ¡Ey, ey, orden ahí, hombre! Dice esta nota: campaña nacional de vacunación para temporada invernal. Inicia la temporada de los cambios bruscos de temperatura, pues. La Secretaría de Salud dio inicio a la campaña nacional de vacunación para la temporada invernal 26-27, haciendo un llamado a la población a participar en la aplicación de vacunas que ayuden a prevenir complicaciones por enfermedades respiratorias durante esta época. La temporada de frentes fríos en México comenzó en septiembre y finalizará en mayo del 2027, con un pronóstico de 56 sistemas frontales, según el Servicio Meteorológico Nacional de la CONAGUA. Así que me quiero imaginar que usted ya está consciente que las enfermedades respiratorias más comunes en esta temporada, de acuerdo con el Instituto Mexicano del Seguro Social, son el resfriado, la gripe, bronquitis, neumonía y ahora el COVID-19. ¿Qué vacunas se aplicarán en esta campaña? La influenza, bueno, contra la influenza, contra el COVID-19 y contra el neumococo. Para que si le llegan, pues esté usted al pendiente ahí y diga sí, si le falta o no le falta, o ahí le van a decir si ya es hora de que se aplique un refuerzo, ¿por qué no, no? Una de la tarde con 6 minutos ya, una de la tarde con... Una de la tarde con... Con 6 minutos. Una canción. Genial, buenas tardes.
1: Buenas
0: tardes. Sí, ¿qué dice, oigan?
1: Quiero que ponga la canción Sergio el Bailador.
0: Sergio el Bailador.
1: Sí.
0: Perfecto.
1: Ya tengo la voz que era marcante y no contesto.
0: Ahorita la va a escuchar, ¿sale?
1: Ándale.
0: Ándale, pues, oigan. Sergio el Bailador. Fíjate, ¿no? Ay, ay. A ver. Esto aquí. Esto nomás. Pues ahí está la canción. Sergio el Bailador.

herederos de Nuevo León. La rola se llama Como Quieras Quiero. Los herederos de Nuevo León en la genial. Una de la tarde con 16 minutos. Ya una de la tarde con 16 minutos. Saludos a los morros de Polarizado Frank por la Obregón a la altura de la Gran Feria. Luego te avientas por la parte del Embovedado y listo. Ahí están chambeando, se supone. Saludos para ellos. Ya se reportaron. Pues me quiero imaginar que están chambeando, ¿no? Saludos también a los muchachos de Refaccionaria Sonora. 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También un saludo al personal de la tienda La Familia, allá en Nogales, Arizona, frente a la Plaza Miguel Hidalgo, bueno, la Plaza Miguel Hidalgo, frente a la Plaza de la Morle. Dejo, ay, no. Salud para el Fabi, Sayani, Muri, Sonora, Filtros y Lubricantes Navarro. ¡Hora! ¡Hora, gordo! ¡Qué bárbaro! ¿Cómo se ha adelgazado? Parece chiflido. No te reconocía, Fabi.

tarde con 22 minutos ya. Una de la tarde con 22 minutos. Ya no sé si compartir esta nota o no, pero qué risa me dio a mí. Sinceramente, mucha risa. Pero no sé cómo lo vaya a tomar usted. Ya ve que es muy recatado. Es muy de golpes de pecho. Muy hipócrita, pues, en pocas palabras, pero... Aquí de todo se asombran, pero cállate. Total, mejor así la dejo y me sigo riendo yo solo aquí, ¿no? Una de la tarde con 23 minutos ya. Una de la tarde con 23. Una de la tarde con 23 minutos ya. En la genial. A las 2 de la tarde llega Gabriel Vega a la genial. A ver. De una vez. Ahí te va el Fabián Gómez. Para la gente que nos escucha allá en Tucson, Arizona.

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0: de la tarde con 36 minutos ya.
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de Pirules, banda machos, 1:44 PM, ya 1:44 PM. Servidor y amigo Rafael Vázquez se despide, se van a quedar con Gabriel Vega en punto de las 2:00 PM. Yo amenazo con regresar el día de mañana en punto de las 10:00 AM. Con su permiso, excelente tarde, siga con la buena música de la gente.

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0: eso, mi raza. ¿Qué tal? Buenas tardes, tengan todos y cada uno de ustedes. Ya son exactamente las 2 de la tarde con 10 minutos. Qué gusto placer acompañarlos en este maravilloso miércoles, ombligo de la semana. Oiga, ya estamos a 14 de octubre del 2026. Les saludamos a través del 105.1 Genial Estéreo. Para toda la raza que se encuentra ahorita disfrutando de la buena programación de la Genial, ahí le mandamos el saludo cordial en esta maravillosa tarde calurosa en la ciudad de Nogales, ¿eh? Qué bárbaro, ¿eh? Temperatura de 27 grados centígrados, 26, 27 casi. Así que ahí le mandamos el saludito para la gente que ande ahorita botaneando, a la gente que está ahorita pues descansando, trabajando, lo que estén haciendo. Le enviamos un saludo cordial en este maravilloso día. Genial, buenas tardes.
1: ¡Qué gusto te la pasas!
0: ¡Entra
1: a la hora que quieres!
0: ¿Y tu macaco, ni qué onda?
1: ¿Y tuercas?
0: ¿Qué onda, pues, viejón?
1: No, pues aquí dándole con la pala y el pico.
0: No, está bien, viejo, hay que corretear la lechuga luego, ¿eh? La mujer no espera, la mujer come.
1: No, y el Sancho también.
0: ¡Épale!
1: ¡Épale!
0: ¡Bájale
1: una
0: rodita, Fifi! Viejo, ¿qué rola me va a pedir? Venga.
1: Una de Grupo Laberinto.
0: ¡Laberinto! ¡Arre! Con la... ¡Ahí la que le caiga, le ponemos!
1: La que caiga, Lobito, no pasa nada.
0: Todas son buenas, dijo el otro.
1: ¡Ay,
0: viejo! Se la ponemos con mucho gusto ahorita, ¿sale?
1: A rato, compadre.
0: Ahí estamos, Irene, nomás. Oye, saludos para mis compañeros de enlace. Ahí andan con toda la Urban. Ahí le mandamos el saludo para Alba, para el Tremendo Julio. ¿Quiénes más andan por allá? La cumpleañera también, que va a andar ahí. ¡Ay! Ahí le mandamos el saludito. Muchísimas felicidades, Oye, saluditos también para toda la raza acá en el rumbo de el Sinfín, la gente del embarcadero por ahí. Le mandamos el saludo para toda la raza. Dice acá también Lobito, escuchándote, a ver si me puedes poner una canción de encargo. Órale, pues, ahí está. Saludo para todos los que andamos trabajando. Nosotros sí trabajamos. Es nomás, está atarantado este también. Dice acá también saludos ahí para la raza. Acá por el rumbo del Sinfín, ahí le mandamos el saludito para toda la gente. Y en diferentes maquiladoras también, que sabemos que ahí nos escuchan. Muchísimas felicidades, muchas gracias para toda la raza. Ahí en diferentes maquiladoras sabemos que todos los días nos escuchan. Así que enhorabuena, ahí le mandamos el saludito, qué bueno. Ánimo, pues, ahí estamos, vamos a continuar con más música. Pero antes, hoy le ponemos un pedacito de la Mañuquis, qué onda, ¿vale? Sí, arre, pues, ahí está. Para Mari Romero, que el día de hoy está celebrando su cumpleaños, en nombre de sus compañeros y compañeras.

Pues muchas felicidades, que se la pasen lo mejor en este maravilloso día. Ahí estamos, mira. Y el pasteluki, ¿para cuándo? Pues no hubo pastel ahora. Así, así tan fea la situación. Añi. Vamos a continuar con más de la música, pero antes, bueno, voy con un tema musical que me están solicitando. Con mucho gusto vamos a complacerlos, ¿eh? Llega a cargo precisamente ellos son... ¡Es Juanito Ortega! Ese paraguayo suena la genial 105.1. ¡Ah, la concentración! Juanito Ortega.

0: Son exactamente las 2 de la tarde, ya con 17 minutos. Oiga, por cierto, quiero mandar una felicitación también muy especial al tremendo Joelito, que el día de hoy está celebrando su cumpleaños, el pequeño Joel, de parte de sus papás Gladys y el señor José. Joel, perdón. Ahí le mandamos la felicitación. Ven, que están de onomástico el día de cumpleaños. Se la pasen lo mejor de lo mejor, tremendo Joelito.
1: Qué linda está la mañana en que vengo a saludarte.
0: Ahí está para mi buena amiga Gladys y Joel. Ahí le mandamos el saludo a los señor padres. Orgulloso el chamaco Joel. Joelito, ahí luego le echamos una vueltecita, ¿vale? Ánimo, pues ahí estamos. Continuamos con más de la música. Llega la presencia musical del Avenido. Tres bares en los ríos. Aquí la que suena es la genial 105.1.

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0: como recluta. El tema de la húngara, 2:33, avanzamos rápidamente con más. Oiga, por cierto, el día de hoy ya ganamos de felicitaciones, ¿eh? Saludamos a los que llaman por nombre Calixto, Fortunata y Rolando. Así me apareció en el calendario, así que muchas felicidades a los que lleven ese nombre. Le mandamos una felicitación el día de hoy. Al igual que, ahora sí ya me aclararon, a mi amiga Gladys. Gladys es la que está cumpliendo años el día de hoy. Yo me fintié, creí que era Joelito el que cumplía años, no le entendí muy bien el mensaje, pero yo sé que dije, ¿por qué no era Joelito, que no era la Gladys? Pero bueno, ya sacamos de la duda. Saludos a mi amiga Gladys, que el día de hoy está celebrando su cumpleaños. Muchas felicidades, esposa de Joel. Ahí le mandamos el saludo. Y que nos avisen dónde va a ser la Pachacuki. Pa' caerles, dale, gorrones de novino. Me imagino que haya con la bolsa vacía también. Algo, la miel que dulce. A 6:31, 31:02, 55:55. Ahí le mandamos el saludo. Oye, para mi compa, Rolando también ahí se reportó hace ratito con nosotros. Muchísimas gracias, mi compa Rola. Ahí le mandamos el saludito, ¿eh? Ahora le puede ser compa Gerardo también, escuchando la genial 105.1, genial estéreo. Oiga, yo no debo ninguna canción ahorita, ¿verdad? No traigo ninguna petición ni nada, así que si usted quiere reportarse, hágalo en este momento, ya que no traigo programación. La programación la están haciendo ustedes a través de la línea telefónica, redes sociales, y yo únicamente los voy a programar, siempre y cuando las tengan existencia y no sean corridos, con gusto. Sopris, así que ahí está para que se reporten y con mucho gusto vamos a complacerlos. Hago una pequeña lista de las peticiones conforme me llaman. Y ahí se la programamos, ¿sale? ¡Saludos, Epa Chivori! Me dice la canción, pónmela el Happy Boy. Este vato, con eso que le dieron la visa. Ya cruza, ya trae acá el roaming el vato. Pónmela el Happy Boy, dice la rola esa. El muchacho alegre, va, viejo, ahorita la buscamos con mucho gusto. Sobre los burritos ahí, ¿cómo se llama eso? Sobre el rush. No te digo, si eres único, vato, qué bárbaro, pero bueno. Oiga, dice por acá, saludos ahí, está haciendo calorcito, Lobito. Pues está agradable, déjame decirte, la tarde está agradable. Ya habíamos dicho, el pronóstico de lluvia únicamente era hasta el día de ayer. Ahora sí, ya no tenemos pronóstico de lluvia. Genial, buenas tardes.
1: Buenas tardes.
0: ¡Olé!
1: Un saludito ahí para el Brian, que está lavando los perfiles.
0: ¿Está lavando el quién? ¿Cómo se llama el vato?
1: Está lavando los perfiles del Brian.
0: ¡Es el Brian! Que está lavando algo el vato.
1: Anda con todo.
0: Esta onda es acá. Ay, quiere que le aumenten el sueldo el vato.
1: Sí, quiere aumento.
0: Quiere aumento. De trabajo le van a dar. Viejo, ¿y qué rola le ponemos?
1: Ponte una de Sergio Vega ahí, pues.
0: Sergio Vega. Viejo, ahí se la ponemos. Dale.
1: Abre.
0: Dale, pues, estamos. Sí, el Brian anda lavando ahí. Ey, güey. ¿Qué dices tú?
2: Si tú eres igual, güey.
0: Ay, atención, no mentirías. No, es que hay que ayudarle a la mujer, como dice la canción, ¿no? Pero yo sí lavo trastes, ¿cómo que no? ¿Por qué? ¿Qué tiene de malo? No tiene nada de malo lavar trastes. ¿Eh? Tender las camas, barrer, trapear. Para que te den permiso para salir el fin de semana con los compas. Hay que ganarse a la mujer. Ay, güey. Vamos a continuar con más de la música. 2:36, llega Joel Elizalde. Al mismo nivel, suena la genial 105.1.

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0: Listos, señores, es el licenciado Valeriano. Están exactamente las 3 de la tarde con 5 minutos. Avanzamos rápidamente con más de la música a través del 105.1 Genial Estéreo en este maravilloso miércoles, ombligo de la semana, 14 de octubre del 2026. Oiga, peticiones 631-312-5555, línea telefónica, ahí está disponible para que ustedes se comuniquen y me digan qué canción les gustaría escuchar en esta maravillosa tarde y vamos a complacerlos ya. Complací a toda la racita que me pidieron canciones. Aquí estamos, ¿eh? Así que órale. Genial, buenas tardes.
1: ¿Qué onda, muñeco?
0: ¡Ole!
1: ¿Me puede poner una canción?
0: Venga que sí. ¿Cuál quiere, viejón?
1: Una que se llama Típico del Mimoso.
0: Ah, qué rola, qué buena rola. Típico del el Mimoso, ¿no? El
1: sí, Mimoso. Es que está
0: dolido
1: mi compa aquí.
0: ¿Anda dolido todavía?
1: Ay, güey. Sí, igual todavía.
0: Órale, viejo, díselo por morita, ¿sale? Ándale, pues, típico, clásico, clásico, típico, algo se llama así, del Mimoso. Perfecto, ahí estamos. Ya la anotamos, ahorita va a salir, ¿eh? Ánimo, pues, ahí estamos a través de las redes sociales. También recibimos sus mensajitos. Pero sí le damos un poquito de prioridad a las llamadas telefónicas. Así que si usted quiere comunicarse, pues hágalo. En ese momento yo hago la lista y salen conforme me la solicitan. Genial, buenas tardes.
2: Bueno.
0: ¡Olé! Échele.
2: Me ponen la nieve de enero.
0: ¿Nieves de enero?
2: Sí.
0: Enero, Chalino Sánchez. Perfecto, aquí la anotamos, ¿vale? Vale, pues ahí estamos. Oye, quiero mandar saludo para mi compa, el tremendo flaco. De ahí de la ferretería. No voy a decir nombre porque luego lo cobran, pero hay una ferretería muy conocida. Ahí nos está sintonizando. Muchísimas gracias, flaco. Genial, buenas tardes.
3: Les puedo poner cumbias de La Brisa.
0: ¿De La Brisa? ¿Quiere una?
3: Sí.
0: ¿La que sea?
3: La que sea.
0: André, pues ahí se la ponemos, ¿sale?
3: A los Tápiros.
0: De los Tápiros, a la gente de los Tápiros. Ahí le mandamos el saludito para toda la racita por allá.
4: ¡Ay, no!
0: Y ese... Yo no sé, no estoy para contarlo ni usted para saberlo. Hablando de la ferretería, yo siempre iba a una ferretería muy conocida aquí. Que por esto, que por el otro. Iba muy seguido. Y resulta que una vez fui a comprar clavo y ya sabe que lo venden por kilos de clavo, ¿no? Llegué y luego le digo, ¡ey! Dame 2 kilos de clavo, mi compa. Llegué, claro que sí, me atendió muy bien, ¿no? Lo subió a la báscula, no me di cuenta yo qué rollo. De ahí lo sacó y me lo entregó en una bolsa. Pero el vato no contaba con que yo tenía una báscula en mi casa. Dije, para mí que este vato me vio la cara porque vi una bolsa muy, muy, no muy pesada, que digamos. Y llego a la báscula de mi casa, la pongo ahí y efectivamente era un kilo y medio nada más. Yo le había pedido 2 kilos. Y era 1 kilo y medio y me regresé. ¡Ah, compa! ¡Venga para acá! ¿Qué onda? Yo le pedí 2 kilos y me dio 1 kilo y medio. ¿Qué onda? Y luego me dijo el vato, mira, lo que pasa es que usted viene muy seguido aquí, ¿verdad? Sí. Pero dejó de venir un tiempo. ¿Y eso qué tiene? Le digo, pues te echo de menos, me dijo el vato. ¡Ay, güey! Ya no me gustó, le dije, ¿qué pasó, güey? Por eso te eché de menos. ¡Ay, güey! 3:09, suena la genial 105.1.

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¿Cómo se llama ese? El Greñas ese. Gustavo Adolfo. Gustavo Ángel Alba. Andes ese. De los Temerukis. De los Temerukis. Deme esa mujer. Ahí me la ha solicitado. Saludos ahí para la Betty que me pidió ese tema musical. Le estamos complaciendo en esta maravillosa tarde. Ombligo de la semana. Saludos para el tremendo Hugo Echeverría. Ándale, tremendo Hugo Echeverría. Le mandamos el saludo para el Derek también. Escuchando la genial 105.1. Dice Lobito, manda saluditos para Virginia Castillo. Acá estamos escuchando por el rumbo de la colonia Buenos Aires. Le mandamos el saludo para el tremendo Juanito también. Y el César Soto. Es el Cesarín. Alias el Chivo Triste, le dicen el vato. No mames. Oiga. 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Para que eche la vuelta, dijo el otro, ¿no? Ánimo, pues. 631-312-5555, línea telefónica. Alguna canción que usted quiera, con gusto, vamos a complacerlos. Para gente que nos está sintonizando allá en el rumbo de allá de Tubac. Ahí le mandamos el saludo para toda la racita por aquel sector. ¡Aló! ¡Qué barbaridad! Temperatura 24 grados centígrados el día de hoy. Ya me habían preguntado, no tenemos pronóstico de lluvia lo que resta de estos días, ¿eh? Ayer todavía. Ahí nos quedaba una rachita de llovizna en la, por ahí por la noche. Pero pues ya, hoy 24 grados centígrados, mañana va a ser el día más caliente de toda la semana, le estoy avisando. Mañana vamos a registrar la temperatura de 28 grados centígrados, es que es lo más caliente que va a ser de la semana. 28 grados centígrados con una mínima de 16 y para el viernes sí vamos a tener mucho viento el viernes, ¿eh? Agárrese porque va a estar muy ventoso el próximo viernes, temperatura máxima de 23 grados, o sea, baja la temperatura para el próximo inicio de fin de semana y el sábado 22 grados centígrados, el domingo sube 25 grados centígrados, eso es lo que nos resta para este fin de semana, así que ahí para que esté preparado, y no. Y ya sabe cómo se pone la situación aquí en Nogales. Bien bipolar el clima. Como la mujer dijo, vamos a música, llega Ramón Ayala y sus bravos del norte. Del otro lado del portón suena la genial 3.

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listo, señores. Él es el Commander. El tema, ser más que tu amigo. Son exactamente las 4 de la tarde con 14 minutos. Avanzamos rápidamente con más de la música para toda la gente que nos está sintonizando por Camino Viejo a Cananea. Ahí le mandamos el saludito para toda la racita. Hay diferentes locales. ¡Cielo! No más, hombre, para toda la raza por ahí escuchando la genial. Muchas gracias. Ahí para el Yunque. Ahí para el Tarolo. Le mandamos el saludo. Muchas gracias, ¿eh? Ahí para el Chivirí. ¿Qué anda haciendo este vato, eh? Haciendo nada, me imagino, ahora siempre, engañando al patrón allá, y sí, como que trabajan, como que le pagan también. Oiga, resulta y resalta que según datos, don Ramón Ayala se encuentra un poco delicado aún de salud. No sé si usted recuerde, pero el pasado 12, tengo entendido, ¿verdad?, de octubre, hace dos días, en la Plaza de Toros de México, de la Ciudad de México, donde logró un lleno total, completamente abarrotada, para darle la despedida de los escenarios a don Ramón Ayala, luego de más de 70 años de trayectoria musical. El público coreó de principio a fin los éxitos del rey del acordeón. Sin embargo, pues la noche terminó mal. O sea, no terminó de la mejor manera para el cantante y músico, pues fue a parar al hospital debido a que se sentía un poco mal la noche del martes 13 de octubre. O sea, el día de ayer trascendió la información sobre el estado de salud de don Ramón Ayala y de acuerdo con el... la información que dio los doctores ahí de dicho hospital, sufrió una fuerte caída, se dice, luego de la presentación allá en la México. De eso fue lo que comentaron allá. El señor Ramón Ayala sufre un accidente, actualmente se encuentra en el hospital. Eso es lo que dicen, de acuerdo con la información, al terminar su presentación en el emblemático recinto, pues tuvo una caída que provocó una fractura de su brazo, por lo que de manera inmediata fue llevado al hospital, en donde permanece actualmente. Cabe mencionar que el cantante se encuentra, pues, ahorita recuperándose, ¿no? Pero debido, pues, al agotamiento que sufrió esa noche, porque se aventó, pues, todavía, imagínense, más de 70 años, señor, y echándole todavía ahí al acordeón, pues la verdad que sí estuvo bastante pesadito para él. Se le bajó el azúcar y todos los achaques. Pero don Ramón Ayala sigue todavía siendo don Ramón Ayala y seguirá hasta que Dios nos los preste, ¿no? ¡Qué bárbaro! El rey del acordeón. Pero esperemos si pronto ya esté en casita. Ahora sí a descansar, porque ya deja los escenarios y pues... Ahora sí a que descanse, mi compilla, ¿no? ¡Ándale, pues! Vamos a continuar rápidamente con más de la música a través de la que suena 105.1. ¡Llega! La original Banda Limón, Paso del Norte, suena la genial 105-418.

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0: Ahí está, señores, eso es Mendíbil, el tema La Quiero Seguir, 4:45. Avanzamos rápidamente con más a través de la que suena genial 105.1 en este maravilloso miércoles ombligo de la semana. Bárbaro, ya estamos a 14 de octubre del 2026. Dice por acá, saludito, Luito. Ahí para el tren Normando, para Marcela también escuchando la genial. Muchas gracias para el tren Peter. Es el Peter, ya se reportó con nosotros. Muchas gracias, Peter. Anda trabajando todo lo que da ahorita en el taxi, a lo que da, mi compa, ¿eh? Échale, pues ya sabe. Dice por acá también para el Diego, mándale saludito para Miguel Alvarado también, alias el Chico Boy. Ahí le mandamos el saludito para Silvia también y las hermanas, dice, para Silvia y Diana, son hermanas ellas, están escuchando la genial ahorita, disfrutando esta rica tarde en casa, tirando barra poco. ¿Y saben? 4:46, hoy dice por acá también, saludos. Lobito para toda la raza de Aribaca. Ahí le mandamos el saludito. ¿Dónde queda Aribaca? A un ladito por ahí, por Tuac. Arre, mire nomás, a la gente de Patagonia también, para Sierra Vista, ya que andamos por aquel lugar. A la gente de Bisbee. ¡Ay! Es nomás, hombre. Ahí le mandamos el saludito para toda la raza que nos sigue por aquellos lugares. Gente de Río Rico, de Amado. ¿Dónde más? Green Valley. Guarita. Pues para todos esos lugares, ¿no? Genial, buenas tardes.
1: Buenas tardes, Lobito.
0: ¡Oh, olé! ¿Qué onda, mi amigo?
1: ¿Cómo estás?
0: Aquí ya te las abritas, viejo. Ya, aventándome un cocón ahorita, viejo.
1: Quiero que felicites a mi compadre Arturo Montelón y a su esposa Gloria, que están cumpliendo 4 años.
0: ¿Arturo qué se llama?
1: Arturo Montelongo.
0: Montelongo.
1: Gloria Galaviz.
0: Y Gloria
1: Galaviz.
0: Galaviz. Están cumpliendo 4 años de casados. Casados.
1: Y de matrimonio.
0: De matrimonio. Pues le mandamos un saludo para Arturo Montelongo.

y se comunica con nosotros para felicitar a ciertas personas de cumpleaños o lo que sea. ¡Que no! ¡Vamos a música, señores! ¡Llega! Vicente Fernández, el tema del Moro de Cumbas.

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